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0: corazón. Catriel y Paco Amoroso, hasta Jesús tuvo un mal día y con esta canción ya estoy al aire contigo. Lunes 29 de junio, nueva semana, penúltimo día del mes y nuevamente nos reencontramos. Por favor, pasa, ponte cómodo y cómoda y bienvenido y bienvenida a Noche de Buenas. Para este momento, yo estoy contigo. Soy Rosana Rodríguez y me encuentras acá todas las noches. De lunes a viernes de 8 a 11 p.m. por Es Latino Radio, la estación que vive en ti. Me alegra mucho empezar una nueva semana contigo. Esperamos hayamos venido súper recargados de buena energía. Y si no fue así, créeme que hoy lo cambia todo. Yo te contagio de lo más positivo posible. Así que te espero, te unas a través de la 100.3 en La Paz, El Alto y Viacha y 106.0 si estás en Cochabamba. Ojo que también salimos en vivo para los diferentes departamentos y países a través del sitio web.
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0: Dicho esto, arranca Noche de Buenas en Es Latino Radio. Disfrutemos juntos de los éxitos del mundo latino.

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0: Sabrina Carpenter presente en Es Latino Radio. Estás en la estación que vive en ti.
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0: 20 horas con 15 minutos. Estamos ya terminando este comienzo de semana. Así que si tienes actividades, no olvides tomar muy en cuenta el clima para hoy. En La Paz tenemos un frío extremo que descenderá de los 7 hasta los 2 grados centígrados, pero bajo un cielo despejado. Hoy no tenemos lluvias. Si hablamos de Santa Cruz, aquí se mantendrá un ambiente templado y agradable por ahora de 22 a 20 grados centígrados con cielos mayormente nublados. Ahora en Cochabamba se presentará una noche fría con una temperatura promedio de 12 grados centígrados que puede caer hasta los 5 grados centígrados en la madrugada. Estamos en invierno, tal vez no es la noche más fría, pero sí se pronostica que este va a ser uno de los inviernos más duros en mucho tiempo. Así que recuerda tomar muy en cuenta el clima, salir bastante abrigado. Hoy no tenemos lluvias. Sin embargo, recuerda que este es un consejo de...
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0: Y es que para esta hora y noche de buenas, Inti hace posible que continuemos con más canciones. Es por eso que ahora está Ina contigo para escuchar juntos Morenito.

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0: Sean de Moon Rocks Freaking Out cuando son las 20 horas con 26 minutos en esta noche de buenas. Hay un misterio que la ciencia lleva décadas intentando resolver. Después de muchos terremotos alrededor del mundo, cientos de personas aseguran haber visto exactamente lo mismo. Perros inquietos, aves que huyen, serpientes saliendo de sus madrigueras y, en general, animales comportándose de una forma muy extraña. Esto nos lleva a la siguiente teoría. ¿Realmente pueden sentir un terremoto antes que nosotros? ¿Ellos lo presienten o lo pueden sentir de alguna manera? Uno de los casos más conocidos ocurrió en 1975 en la ciudad china de Haicheng. Antes de un fuerte terremoto, se reportó un comportamiento muy extraño en distintos animales alrededor del lugar. Desde serpientes, perros, ratas inclusive. Y así, junto con la actividad sísmica que ya estaban registrando los especialistas, estas observaciones ayudaron a tomar la decisión de evacuar parte de la ciudad. Desde entonces, la ciencia ha investigado este fenómeno. La principal teoría es que algunos animales podrían percibir señales que los seres humanos no detectamos, tal vez por nuestra fisionomía, como ser las primeras ondas sísmicas, vibraciones muy débiles o pequeños cambios físicos en el entorno que ocurren antes de que nosotros sintamos el movimiento principal. Sin embargo, estas reacciones no siempre suceden y hasta hoy no permiten predecir un terremoto de manera muy confiable. Pero si lo pensamos mejor, yo pienso que hasta cierto punto, los animales sí pueden sentir y ver y muchas cosas más de las que nosotros no podemos. ¿Qué opinas de esto? ¿Será cierto o falso? Te invito a que desde este momento tú me escribas al número de WhatsApp.
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0: Así también te invito a que nos sigas en todas las redes sociales.
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0: Y ahora, más canciones, más en la estación que vive en ti.

20 horas con 33 minutos y estás en Es Latino Radio, 100.3 en La Paz y El Alto y 106.0 en Cochabamba. Seguramente alguna vez escuchaste a alguien decir, me duele el corazón. Y a veces uno piensa que está exagerando. Porque claro, aunque suene como una forma de expresarse, de hecho, la ciencia descubrió que esta frase podría ser más real de lo que muchos imaginamos. Diversos estudios de neurociencia han demostrado que una ruptura amorosa o un rechazo activan algunas de las mismas regiones del cerebro que procesan el dolor físico, especialmente áreas relacionadas con la sensación de sufrimiento y malestar. Es por eso que después de una separación muchas personas sienten un fuerte dolor en el pecho, literalmente. Además de ello, los típicos síntomas de enfermedad, falta de apetito e incluso un vacío muy difícil de explicar. Obviamente esto no significa que una ruptura sea exactamente igual que una lesión física, pero sí explica por qué el dolor emocional puede sentirse tan intenso y tan real. Y sobre todo, que una persona que lo está viviendo no está exagerando. Nuestro cerebro no distingue completamente entre una herida en el cuerpo y una herida en el corazón.

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0: 20:48 y ahí tenías a Olivia Rodrigo. The Cure, uno de los últimos éxitos que lo escuchas en Es Latino Radio. Hay una semana del mes en la que el dinero parece ser invisible. Es más, hace magia, desaparece. Y sí, estamos en esa. Exactamente cuando estamos a fin de mes, es ahí donde el dinero pareciera que desaparece de la billetera o del monedero. Pues hoy quiero hablarte de las cosas que podríamos hacer para al menos sobrevivir a esta semana y obviamente después de haber pasado un tiempo bastante complicado. Primero, revisa lo que ya tienes. Antes de salir a comprar, mira tu refrigerador, los cajones, donde guardes tus cosas. Muchas veces hay suficientes ingredientes para preparar varias comidas sin gastar de más. Piénsalo muy bien antes de comprar algo más. También diferencia la necesidad de antojo. Si aparece un gasto que no es urgente, date unas horas antes de decidir. Recomendamos mínimo 24. Este pequeño espacio ayuda a reducir las compras impulsivas. Y hablando de ello, cuidado con las compras por aburrimiento. Estudios sobre hábitos de consumo muestran que muchas compras impulsivas ocurren cuando navegamos sin un objetivo claro, ya sea por tiendas, mercados, o al día de hoy, incluso por las aplicaciones, ya sean ventas en TikTok o diferentes espacios. Si no necesitas algo, mejor no entres a buscarlo. Y peor en esta semana, que todo, absolutamente todo, se vuelve una tentación. Lo curioso es que esta última semana pareciera ser la prueba, el examen de la creatividad financiera que puedes tener. Y sí, a veces parece eterna, pero recuerda algo importante. No siempre se trata de cuánto dinero tenemos, sino de qué tan bien lo aprovechamos. Así que recuerda, sé que esta semana es complicada, pero vamos adelante. Para todas tus actividades, nosotros estamos aquí para acompañarte, ya sea a través de la 100.3 si estás en La Paz, El Alto y Viacha, 106.0 si estás en Cochabamba o también descargando la aplicación de Play Store.
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0: Aquí te acompañamos con la mejor música. Y a continuación, un futuro éxito. La gran colaboración de Javi con De La Rose y está presente en Es Latino Radio. Escuchemos juntos Pensando en Ti.

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0: El mejor ritmo presente en esta noche de buenas a través de Es Latino Radio. Hablemos de algo muy importante y tal vez esta es la señal que tú estabas esperando. 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Hazlo y te invito a que sigas conmigo, ya sea a través de las frecuencias. Si estás en Cochabamba, sintoniza la 106.0 FM. En La Paz, El Alto, Viacha, 100.3 FM. O mucho más simple, ingresa al sitio web
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0: Ya en la segunda hora de esta noche, de Noche de Buenas, empezamos con la dinámica. Así que te pido que te quedes muy atento y atenta, pero ahora más de los éxitos del mundo latino.

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0: 21 horas con 8 minutos y así abrimos la segunda hora de Noche de Buenas. Se ha dicho muchas veces que los seres humanos sí o sí somos sociables. Porque muchos podemos hacernos los fuertes, decir que nosotros solos podemos con todo. Pero siempre hay alguien. Hay personas que llegan a nuestra vida y tal vez sin hacer ruido terminan convirtiéndose en ese lugar seguro al que siempre queremos volver. Son personas que con solo estar hacen que todo pese un poquito menos, o sabes que está él o ella y las cosas se sienten mejor. Lo curioso es que la persona más importante de nuestra vida no siempre es quien imaginamos, o a veces sí, depende de la historia. Puede ser mamá, papá, un hermano, un abuelo, un tío, un amigo o una pareja o alguien que apareció en el momento exacto. Al final, lo que hace especial a una persona no son los regalos ni los grandes gestos, sino la forma en la que nos acompaña, la forma en que está con nosotros, cómo nos escucha y nos hace sentir queridos. Por eso hoy quiero preguntarte para la dinámica de hoy, ¿quién es la persona más importante en tu vida y por qué? Sí, pregunta difícil. Pero necesito que respondas en esta noche. Piénsalo, ¿quién es la persona más importante en tu vida? Dime, ¿por qué tiene ese puesto? Ya espero leerte o escucharte a través de
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0: Y también te cuento que ya en minutos empezamos con el live en TikTok. Así que si todavía no sigues la cuenta, pues corre a la aplicación TikTok y busca.
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0: Y ahora sí, más canciones. Te espero por allá y ya en instantes quiero leer tus respuestas. Estoy curiosa. ¿Quién es la persona más importante en tu vida? Estás escuchando Noche de Buenas.

0: 21 horas con 18 minutos y escuchabas a Mon Laferte, mi buen amor en Es Latino Radio. Hoy tenemos esta dinámica para que tú participes conmigo. ¿Quién es la persona más importante en tu vida? Si lo piensas muy bien, estoy segura que hay alguien ahí que hace la diferencia. Aquí lo importante es ¿por qué? ¿Por qué es la persona más importante que destaca entre el resto? Espero tu respuesta a través de
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0: Y también te invito a unirte al live en TikTok.
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0: Por aquí ya nos decían, bueno, Ross, la verdad, la persona más importante en mi vida creo que es mi hermana. Las dos ya somos adultas y en serio fue como una madre para mí, por todo lo que hemos pasado. Obviamente peleamos, pero con todas las personas, bueno, con todas las cosas que hemos pasado juntas, hemos aprendido a ser fuertes y estar la una para la otra a pesar de todo. Saludos. Y es cierto, creo que las personas con las que aprendes a salir adelante son las que en serio marcan tu vida. Vamos con este más, dice, la personita más importante es mi sobrinita. Por ella doy mi vida. Se llama Natalia Isabela y tiene 1 año y 4 meses. Es mi princesita, la única que con su mirada me robó el corazoncito. Dios, créeme que muchas veces los niños llegan como ángeles. Sin decir ni una palabra, sin hacer ni un gesto, nos conquistan. ¡Qué bello! La sobrinita, tenemos la hermana. Ahora dime tú, ¿quién es la persona más importante en tu vida? Piénsalo al ritmo de Le Sserafim con Cat's Eye. Iconic by Mistake. Pongámosle energía a esta noche de buenas.

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0: Está over.
1: Come over con BTS, que están presentes en Es Latino Radio. Ahora sí, estoy lista para leerte y escucharte. ¿Quién es la persona más importante en tu vida? ¿Por qué tiene ese valor?
2: Acabas de recibir una nota de voz.
1: Perfecto, vamos a escucharte.
3: Hola, hola. Muy buenas noches desde Los Ángeles, Chile. Respondiendo a la temática de hoy, día lunes feriado para nosotros acá en Chile.
1: Wow.
3: Y alistando mis cositas porque muy pronto tengo que viajar a Xi'an. La pregunta dice, ¿cuál es tu persona favorita? Fácil, para mí.
1: A ver.
3: Para otra persona a lo mejor no lo es. Bueno, para mí, las personas o la persona favorita siempre va a ser mi papá y mi mamá, porque ellos me dieron el ser. Ellos dieron el puntapié de inicio.
1: Literal, la vida.
3: Para que yo estuviera respirando, estuviera trabajando, etcétera, etcétera, etcétera. Y en el amor, no mucho. ¿Por qué? Porque hoy en día, en el amor yo veo mucha turbulencia, ¿cierto? Uno cambia de señora, polola, uy, amante, etcétera, etcétera, etcétera. Casi algo también como cambiar un par de calcetines o un zapato. Entonces, para mí, la persona mucho más importante, mi papá ya se fue, ya no está en este universo, por decirlo así. La persona más importante, el tesoro más grande que me queda a mí, va a ser mi mamá. Eso, muchas gracias.
1: Muchas gracias a ti. Mira qué bonito mensaje. Y es cierto, tal vez cada uno tiene sus vivencias, pero con lo que yo me quedo es con eso. Muchas veces nuestra persona más importante ya no está en este mundo. Sin embargo, ese valor y ese puesto que tuvo en nuestras vidas no se lo quita a nadie. Sigamos conversando, pero también sigamos con más de los éxitos del mundo latino.

0: 21 horas con 36 minutos y estás en Es Latino Radio, la estación que vive en ti. Hoy en Noche de Buenas estamos hablando sobre lo siguiente. ¿Quién es la persona más importante en tu vida? ¿Qué hizo? ¿Qué pasa con él o con ella para que tenga ese puesto en tu vida? Ojo, algo que comentábamos en live es que tal vez esto puede extenderse no solo personas, tal vez mascotas también, pero ya de cada uno. Sea cual sea tu respuesta, te tengo por este lado.
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0: Hola, Ross. La persona más importante para mí es Papá Diosito, que nos cuida cada día. Abrígate y cuídate mucho, que está haciendo mucho frío. Atentamente, Ronald Andrés. Ronald, un abrazo. Es cierto, abríguense bastante, por favor, no se resfríen. Buenas noches. Respondiendo a la dinámica, la persona más importante de mi vida es mi mamá. Sé que suena muy típico decirlo, pero realmente ella siempre ha estado para mí. Me cuida, me apoya, y cuando ella no está bien, yo también intento cuidarla y estar a su lado. Después pondría a mi familia, pero especialmente a mi sobrino mayor. Yo le digo mi pequeño gigante. Aunque de pequeño ya no tiene mucho porque tiene 14 años y ya es más alto que yo. Me encanta que siga siendo tan cercano a mí y siempre trato de apoyarlo. Nunca le exijo notas perfectas porque siento que es muy hipócrita pedirle algo que yo misma no logré cuando estaba en la escuela. Prefiero que haga su mejor esfuerzo y que sepa que puede contar conmigo. Y por supuesto, no puedo dejar de mencionar a mis dos bebés de cuatro patas, mis gatitos. Ellos también ocupan un lugar muy especial en mi corazón. ¡Qué bonito escuchar eso! Y es cierto, hay respuestas que pueden parecer muy típicas, entre comillas, pero si tú lo vives y si tú lo sientes así, pues bienvenido. ¿Cuál es la persona más importante en tu vida?
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0: Y ahora algo vintage. 2005, cuando Aventura nos presentaba algo. Lo pides, lo tienes. Angelito en Es Latino Radio.

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1: La mitad de la mitad. Lala Love You presente en Noche de Buenas. Sigamos con esto, sigamos dándole importancia, al menos por esta noche, a esa persona que en serio hace la diferencia en nuestras vidas. Por ejemplo, acá nos dicen, hola Ross, buenas noches, las personas más importantes de mi vida son mis padres y mis dos hermanos. Mis padres porque siempre están ahí cuando los necesito, y mis hermanos porque aunque nos peleamos, siempre estaremos ahí en las buenas y en las malas. Saludos a Alejandra Noriega, Ale, un fuerte abrazo. Y es cierto, créanme que los padres tienen un valor muy fundamental. Y bueno, los hermanos, sé que a veces la relación no es tan fácil, pero están ahí. HDA también nos decía, soy yo, Ross, soy yo mismo, la persona más importante en mi vida. Siempre resuelvo mis cosas solito, yo mismo me animo y me deprimo en mis fracasos. Es un muy buen punto. A veces uno tiene que aprender a ser su solución para todo, su lugar seguro. Y algo que lo dije en el live, pero que también me encantaría que te lo quedes tú, que me estás escuchando a través de la 100.3 La Paz y 106.0 Cochabamba. Y es que a veces la vida nos pone momentos muy complicados, donde en serio nos encontramos solos, literalmente. Pero recuerda esto, vas a encontrar fuerza en tu debilidad. Las cosas que más te complican son las que más te enseñan. Así que sigamos con esto. Más adelante seguimos con la charla a través de
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1: Pero ahora démosle espacio a Katy Perry. Llega Noche de Buenas con Watch It Burn en Es Latino Radio.

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21:56 y estás en Es Latino Radio. Esta es la estación que vive en ti. Vamos con más de tus mensajes sobre la temática de hoy. ¿Quién es la persona más importante en tu vida? Por ejemplo, aquí nos dicen, mi persona importante es mi esposo. Es mi compañero literal para todo. Te cuento que incluso me alejé de mi familia porque en mis momentos difíciles solo estuvo él. Y es que, ¿sabes? Creo que son de esas cosas particulares que tal vez no todos pueden entender, pero tú que lo has vivido muy de cerca, pues es tuyo y listo. La persona más importante en mi vida soy yo. Después todos son pasajeros y nunca puedes confiar en los demás, ni siquiera en los más cercanos. Gracias por tu mensaje. Y mira que ya van dos personas diciendo yo mismo, yo misma. Gelucito Ross, saludos mundialeros. Total, estamos con la fiebre mundialera en Es Latino. Buen inicio de semana y qué mejor manera que escuchando el mejor programa de Es Latino. Noche de buenas. Con respecto a la temática, en este momento la personita más valiosa, más importante de mi vida es mi princesita. Mi hijita es la que ilumina mi vida, es la guardiana de mi alegría. Con decirme, mami, te quiero, mami, papi, los amo, hace que mi día y el mundo sea más bello. Saluditos y apapachitos a mi linda hijita Solange. Atentamente, Karen. Karen, un abrazo. Y es que es muy cierto. Dicen que cuando conoces a tu hijo, a tu hija, el mundo cambia. Todo lo que para ti tenía sentido antes, pues termina abajo y tu hijo o hija se vuelve la prioridad, la luz de tus ojos. Gracias por ello y qué lindo cerrar con ese mensaje. Ahora sí, vamos con más canciones. Y recuerda pensar siempre en la persona más importante de tu vida. Continúa conmigo en Noche de Buenas.

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1: Genios con ruleta rusa presente para abrir la tercera y última hora de Noche de Buenas. Bien lo dijimos hoy, somos seres sociables. Más allá del gran amor que uno pueda tenerse a sí mismo, siempre hay alguien o algo que le da sentido a tu vida. O por algún otro motivo hace que las cosas sean un poco más fáciles con él o con ella. Por ejemplo, aquí nos decían muy buenas noches, siguiendo la temática de hoy, diría que la persona más importante es mi gatita, Jerica. ¡Qué lindo! Y es que también es eso, las mascotas también forman una parte muy importante en nuestras vidas. Hoy quiero que te quedes con esto. A veces vivimos tan rápido que damos por hecho que las personas que más queremos siempre van a estar ahí. Incluso tu mascota, tu papá, mamá, esposo, todos. Nos acostumbramos a sus llamadas, a sus mensajes, a sus abrazos o a que siempre encuentren un momento para nosotros como si lo tuvieran que hacer y ya. Y sin darnos cuenta, dejamos para después ese gracias, ese te quiero, ese perdón o ese tiempo de calidad que tantas veces prometemos. Lo cierto es que las personas más importantes no se miden por cuánto tiempo llevan en nuestra vida, sino por la huella que dejan en ella. Son quienes celebran nuestros logros con la misma emoción que nosotros, quienes nos sostienen en los días difíciles y quienes hacen que los momentos más simples se conviertan en recuerdos inolvidables. Quizás la forma de demostrar cuánto vale a alguien no sea esperar que sea una fecha especial, sino aprovechar cualquier día para hacer lo importante. Porque quiero que recuerdes esto. El tiempo pasa y nunca, nunca se detiene. Las personas cambian y las oportunidades de decir lo que sentimos no siempre vuelven. Espero hoy valores muchísimo más a tu persona favorita, a la persona más importante en tu vida y que sigas conmigo a través de Es Latino Radio.

0: Ahí teníamos a Selena con Benny Blanco con una versión de Los Ojos Tristes. Acabas de escucharlo en Es Latino Radio, la estación que vive en ti.
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0: 22 horas con 17 minutos y estamos a nada más horas de acabar este lunes. Para todo lo que tengas que hacer mañana martes, pues ten muy en cuenta el clima. En La Paz se registrará cielos despejados con una temperatura máxima de 17 grados centígrados durante la tarde y una mínima extrema de 0 grados centígrados durante la noche. En Santa Cruz se mantiene un clima bastante templado con una máxima de 24 grados centígrados y una mínima de 17 grados centígrados bajo cielos parcialmente nublados. Si hablamos de Cochabamba, aquí se presenta un día soleado con una máxima agradable de 25 grados centígrados que descenderá drásticamente hasta los 4 grados centígrados durante la noche. Si piensas salir en la tarde en cualquiera de estos tres departamentos, pues tenemos días parcialmente despejados, tranquilos y tal vez un poco cálidos. Pero si sales en la mañana o en la noche, abrígate bastante bien. No tenemos lluvias pronosticadas para mañana, así que un abrigo es suficiente, pero muy abrigador, muy caliente, y recuerda que este es un consejo de...
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0: Y es así como el Antigripal Compuesto Inti hace posible que continuemos en esta noche. Ahora con Lola Índigo y Ana Mena. ¡Patito!

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0: hubiera pasado si hubiera pasado ayer? Hoy es tarde, pero ayer, si me hubieras llamado ayer con Hash, acabas de escucharla en Es Latino Radio. Y justamente con esta canción yo quiero que pienses en esto. Todos tenemos a alguien que aparece de vez en cuando en nuestros pensamientos. Esa persona, ese alguien con quien compartimos una etapa, una amistad o muchos momentos. Que recordamos algo triste, algo feliz, y él o ella está en ellos. Y sí, a veces el tiempo hace lo suyo y simplemente esa persona ya no está presente en nuestra vida. Por eso yo te propongo una meta, ya sea para esta noche o mañana. Escribirle a alguien con quien hace mucho tiempo no hablas. No hace falta una conversación larga, ni una razón especial, ni siquiera explicar por qué ya no hablan en todo este tiempo. A veces basta un simple mensaje diciendo hola, ¿cómo estás? O recordar algún momento que compartieron si tú quieres. Muchas relaciones no terminan por un problema, sino por la rutina o por el distanciamiento. Los horarios, los caminos diferentes que va tomando la vida también influyen demasiado. Aunque obviamente no siempre se puede recuperar la misma cercanía, un mensaje puede ser suficiente para volver a abrir una puerta que quedó entreabierta. Y sí, yo sé que a muchos nos extraña la posible respuesta que vayamos a tener o tal vez que simplemente nos responda. Pero tú haz lo tuyo. A veces el corazón lo pide, escríbele, por algo lo recuerdas, la recuerdas. Y si lo haces, me cuentas qué tal te va a través de
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0: Y hablando del WhatsApp, vamos con una de tus solicitudes por este lado. Lo pides, lo tienes en Es Latino Radio.
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0: Y a veces toca eso, despertarnos de nuestro yo de antes. Por eso escuchabas a Ozuna con mi yo de antes a través de Es Latino Radio. Estás conmigo a través de la 100.3 en La Paz, El Alto y Viacha, y también a través de la 106.0 si estás en Cochabamba. 22 horas con 37 minutos y empieza el lunes. 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
0: Y ahora más canciones, más en este lunes en Es Latino Radio.

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Vivir así es morir de amor. Y es que a veces eso arriesgamos al entregar el corazón. Pero lo importante es que siempre lo hagas con toda honestidad. David Bisbal con Vivir así es morir de amor en Es Latino Radio. La noche va llegando al final y antes de hacerlo, quiero invitarte a que te unas a mí para atraer toda la energía positiva para esta semana. Primero que nada, soltemos. Acompáñame con una respiración profunda y mientras lo haces, quiero que sientas cómo sueltas todo lo negativo. Tu mente se calma por un momento y tu cuerpo también. Siente cómo tu rostro se relaja, tus hombros, bájalos. Y así estás listo y lista para recibir y atraer todo lo bueno que la vida tiene para ti en el espacio OM. Empezamos en 3, 2, 1. OM. Que esta semana esté llena de muy buenas noticias para ti. OM. Que pase eso que tanto esperas que llegue y que pase antes de que termine junio. OM. Que Dios alivie esa pena que tienes en el corazón. OM. Que siempre tengas una oportunidad más para seguir adelante. Y continúa tú. Dime qué es eso que tú realmente quieres. Y te prometo que si viene desde el bien y desde tu corazón, se va a hacer realidad. Ahora sí, recargados de la mejor energía positiva, estamos listos para continuar en esta noche. Ahora te tengo una propuesta que te aseguro es un futuro éxito. Y lo mejor lo escuchas primero acá, en Es Latino Radio. Vamos con Stray Kids, Run It en Noche de Buenas.

Backstreet Boys con Bad Love cuando llegamos a la parte final de Noche de Buenas. Yo soy Rosana Rodríguez y antes de irme quiero agradecerte por haber estado conmigo hoy, por contagiarme de tu buena vibra y obviamente por escoger Es Latino Radio. Te invito a que mañana volvamos a encontrarnos desde las 8 p.m. en Noche de Buenas. Te dejo con las mejores canciones y no solo eso, porque mañana apenas empieces tu día, nosotros ya estamos contigo. A las 7 de la mañana, Janis Leán nos empieza el Vive Latino. Más adelante, a las 11 a.m., te espera Maciel Gutiérrez con Like. Ya para las 2 de la tarde arranca Refresh junto a Ishuara de la Riva. Y cuando lleguen las 6 de la tarde, empieza el Tour Latino Vintage con Eduardo Hoffman. Y a las 20 horas, nosotros cerramos con Broche de Oro. Te espero en Noche de Buenas. Todo el equipo de Es Latino Radio, que lo escuchas por la 106.0 si estás en Cochabamba y 100.3 si estás en La Paz, El Alto y Viacha. Deseo que tengas una semana grandiosa y que recuerdes que hoy empiezan 1000 oportunidades. Si hoy fallas en algo, tranqui, mañana se intenta otra vez. Espero tengas un día muy bonito, muy maravilloso y que en la noche yo te tenga acá conmigo. Cuídate mucho, que todo te vaya muy pero muy bien. Chao, chao.

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0: 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Eso va a romper los clubs.
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Olivia y Rodrigo con The Cure cuando son las 7 de la mañana con 12 minutos. Y sí, esta canción forma parte de los Must Up. Y sí, te doy la bienvenida a Vive Latino por Es Latino Radio. Soy Chanis Llanos y te acompaño hasta las 11 de la mañana. Atención, hoy es martes de elaboración de ranking y desde ya tú ya puedes apoyar a tus canciones favoritas. Y también te cuento qué vamos a tener para hoy. Hoy es martes 30 de junio, el último día del mes. Prepárate porque se viene un programa cargado de muy buena música. Vamos a estar hablando de tips para ti que eres amante de las plantas. También vamos a estar repasando qué es lo último que está pasando en el mundo de la tecnología. Tengo la mini historia de hoy que sé que te va a encantar. También vamos a estar con la palabra del día que no sabías que necesitabas. Viajaremos en el tiempo para recordar qué pasó un día como hoy en la música y ojo que también miramos al universo para descubrir qué dicen los astros sobre este último día del mes. Así que quédate, súbele el volumen a tu radio que esto apenas inicia. Nos vamos con Quevedo junto a Elvis Crespo, La Graciosa, por Es Latino Radio, la estación que vive en ti.

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0: 7 de la mañana con 19 minutos y bienvenido, bienvenida a este martes, que sí, son las 7 de la mañana y arrancamos con este frío tan característico del invierno en la ciudad de La Paz.
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0: En la ciudad de La Paz y El Alto tenemos 1 grado centígrado con un cielo soleado. Si el sol ya se va asomando por la ciudad, la sensación térmica es de menos 1 grado bajo cero. La máxima por ahí de 15 grados con una mínima de 0. Y se esperan vientos aproximadamente desde las 3 de la tarde. Nos vamos hasta Cochabamba, hasta La Yacta. Tenemos 8 grados centígrados, un cielo soleado y una sensación térmica de 8. La máxima por hoy de 25 con una mínima de 6 grados centígrados. Y así directamente nos vamos hasta Santa Cruz de la Sierra, porque amanecimos con 16 grados centígrados y un cielo parcialmente soleado. La máxima para hoy en Santa Cruz de 27 con una mínima de 20 grados centígrados. Va a ser un día nublado, así que toma tus previsiones si te encuentras en Santa Cruz. 7:21 y este fue un consejo de Antigripal Compuesto Inti.
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0: Baby Doll de Dominic Fike, que forma parte de los Messed Up. Y te puedes apoyar a esta canción hoy martes de elaboración de ranking al siguiente número:
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0: Alex Warren con Passenger forma parte de los Must Up. Y si tú quieres apoyar esta canción, hoy martes de ranking puedes hacerlo al siguiente número:
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0: Y atención, porque es momento de conectarnos con el universo. Justamente hoy es el último día de junio. Y no todo se queda ahí, o sea, no solamente se trata de cerrar el mes y ya, porque el universo decidió darte un regalo de despedida, así que deja y escucha a tu signo. Llegó ese momento, hoy es el último día del mes, ¿sí? Ese día en el que uno mira el calendario y piensa, ¿ya tan rápido se pasó todo? Y antes de que le demos la bienvenida al nuevo mes, el universo dijo, no me voy a ir con las manos vacías, así que preparé un regalito para cada signo. No viene envuelto, no tiene moño y tampoco lo vas a encontrar debajo de tu cama. Pero si sabes verlo, puede ser justo lo que necesitabas para empezar el mes que viene con otro ánimo. Aries, tu regalo es 5 minutos sin apuro. Sí, solo 5 minutos porque hace rato no te regalabas el lujo de hacer algo sin sentir que ya deberías estar haciendo otra cosa. Hoy baja un cambio y el próximo mes no se va a escapar. Aries ya quiso abrir el regalo antes que todos. A ver qué dejó el universo para el signo que disfruta los pequeños placeres como nadie. Tauro, el universo te deja un momento para consentirte sin culpa. Ese café, ese postre, esa siesta, hoy no lo pienses tanto. Después de todo lo que diste este mes, también te toca recibir un poco. Tauro ya está buscando dónde canjear su regalo, ahora vámonos con el signo que siempre encuentra algo nuevo para hacer. Aunque todavía tengo 3 cosas pendientes, sí, exacto, Géminis. Géminis, tu regalo es una conversación que te va a sacar una sonrisa. Puede ser un mensaje, una llamada o ese encuentro inesperado que te cambia el humor. Así que hoy responde ese chat porque nunca sabes qué buena historia puede empezar ahí. Géminis ya tiene el celular en la mano, ahora viene alguien que guarda recuerdos hasta en los boletos del cine. Sí, ya lo sabes, Cáncer. El universo te deja una despedida bonita. No de personas, sino de esas preocupaciones que ya hicieron demasiado ruido este mes. Hoy tu reto es que las dejes ir. No hace falta llevarlas contigo al siguiente capítulo, que es julio. Hay los primeros mensajes de cada signo, los primeros regalos, pero aún tengo más para compartir contigo. ¿Qué te parece si hacemos un viaje a través del tiempo? Y nos vamos con la oreja de Van Gogh Pop.

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13: Backstreet Boys, Bottle Up.
11: Top 39.
13: Dexter and the Moonrocks, Freaking Out.
11: Top 38.
13: Juan Solo, Piel de Azúcar.
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11: Top 37.
13: Morat, Tu Cárcel.
14: Pero recuerda.
11: Top 36.
13: Siddhartha, Quiero Enterrar Mi Corazón.
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11: Top 35.
13: La Love You, La Mitad de la Mitad.
14: Con la mitad de la mitad.
11: Top 34.
13: Olivia Rodrigo, Stupid Song.
11: 33.
13: Alex Warren, Passenger.
11: Top 32.
13: Karol G junto a Craig González, Después de Ti.
11: Top 31.
13: Anita

0: No sé tú, pero Backstreet Boys con Barella pues se está volviendo una de mis canciones favoritas. Y qué buena noticia, porque esta canción debuta directo en el 40 para esta semana en los Must Top. Y tú puedes hacer que suba en dentro del ranking apoyándola, dándole tus tres votos al siguiente número:
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0: Estamos de regreso para mirar al universo y aceptar ese regalo que nos está preparando, solo porque hoy es el último día del mes. Vámonos con Leo, porque tu regalo es un aplauso que no estabas esperando. Alguien va a notar algo que hiciste, quizá no hoy, pero muy pronto. Así que deja de pensar si fue suficiente, créeme, sí lo fue. Leo ya estaba saludando como si hubiera ganado un premio, mientras Virgo seguramente quiere revisar si el regalo vino con instrucciones. Virgo, el universo te deja permiso para dejar algo sin terminar. Sí, leíste bien, escuchaste bien, no pasa nada. Si hoy no te tachas todas las casillas en la lista, a veces descansar también cuenta como una tarea cumplida. Virgo ya quiere devolver el regalo porque todavía faltan cosas. Vámonos con Libra, que seguro va a tardar un poco en decidir si le gustó o no. Libra, tu regalo es una respuesta clara. Eso que llevas días dudando, hoy puede empezar a acomodarse. Y qué alivio, porque ya era hora de dejar de darte 40 vueltas al mismo asunto. Libra, por fin respiró tranquilo. Ahora viene Scorpio, que seguro ya sospecha que este regalo tiene un significado oculto. Scorpio, el universo te deja una sorpresa que no vas a poder controlar. Y eso es justamente lo más bonito, porque no todo tiene que pasar según tu plan. A veces, las mejores historias llegan cuando dejas de intentar adivinarlas. Hasta ahí la segunda parte, aún tengo 4 regalos más para compartir contigo. Así que quédate en sintonía y sigamos con la buena música, porque se viene el último de Javi junto a De La Rose, Pensando en Ti.

0: 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Aquí tengo los últimos 4 regalos que te trae por ser el último día del mes. Sagitario, el universo te deja una invitación inesperada. No la descartes tan rápido. Ese plan que parece improvisado puede terminar siendo el mejor recuerdo con el que cierres el mes. Sagitario ya dijo que sí sin preguntar la hora. Ahora llega Capricornio, que probablemente todavía está trabajando siendo el último día del mes. Capricornio, ¿tu regalo es una tarde sin sentir culpa por descansar? Sí, existe y deberías aprovecharla, porque el próximo mes también necesita una versión tuya con mucha energía, no solo ocupada. Capricornio ya preguntó si descansar también cuenta como productividad y ahora viene Acuario con un regalo bastante curioso. Acuario, el universo te deja una idea medio loca. No la descartes solo porque suena raro. Muchas de tus mejores historias empezaron exactamente así, con alguien diciendo, eso nunca va a funcionar. Y cerramos con Piscis, porque el universo sabía que no podía irse sin dejarte algo especial, así que escucha. Piscis, tu regalo es una razón para ilusionarte otra vez. No tiene que ser algo enorme, puede ser una noticia, un encuentro, simplemente esas ganas de volver a emocionarte por lo que viene. Porque el nuevo mes empieza mucho mejor cuando también estrenas esperanzas. Y ahora quiero que tú me digas, si el universo de verdad pudiera dejarte un regalo antes de despedir el mes, ¿con cuál de estos te quedarías? Comparte tu opinión al siguiente número.
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0: Y si no alcanzaste a escuchar tu signo, escríbeme y con gusto te vuelvo a compartir tu mensaje, tu regalo. Así que te reitero la línea telefónica de la estación que vive en ti.
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0: Mientras nos vamos con Turf y Milo. Pasos al costado por Es Latino Radio, los éxitos del mundo latino.

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0: Lo poco que yo quiero es que me quieras, nos dice Morat junto a Silvestre Dangond. Probablemente una canción migajera de esta temporada. Y déjame contarte que hoy se celebra el Día de las Redes Sociales. Y seguro que más de uno acaba de recordar cómo empezó toda esta aventura de tener un perfil, subir una foto o aceptar a los primeros amigos. Todos tuvimos una primera red social, esa en la que pasabas horas conectado, cambiabas la foto de perfil cada semana, escribías estados que hoy te darían un poco de vergüenza, o simplemente descubrías una forma nueva de estar en contacto con los demás. Quizá era Facebook, quizá era YouTube, quizá era Messenger, tú me contarás. ¿Cuál fue la primera red social que tuviste? Y si tienes una anécdota divertida, mejor todavía. ¿Capaz conociste un gran amigo o un gran amor? ¿Publicaste algo de lo que hoy te ríes o viviste un momento que nunca olvidaste gracias a esa red social? Y ya que estás escribiendo, aprovecha también para pedir tu canción favorita, esa que quieres escuchar hoy, dedicar o simplemente ponerle buena onda este día de las redes sociales. Te leo, te escucho, ¿cuál fue la primera red social que tuviste? Cuéntame la historia que hay detrás y de paso pide esa canción que no puede faltar en tu día. Manda tus notas de texto de audio al siguiente número.
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0: Porque en Es Latino Radio lo pides, lo tienes. Y aprovecho para mandarle un gran saludo a nuestro querido amigo Adrián, que está en sintonía de la radio y nos pide la canción de Coldplay, Higher Power, canción que vamos a estar escuchando en instantes. Muchas gracias por la sintonía, son las 8:11 y nos vamos con Cat's Eye, Pinky Up.

8 de la mañana con 17 minutos, Coldplay Higher Power a través de Es Latina Radio, la estación que vive en ti. 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

0: Three Days Grace, I Don't Wanna Come Tonight, a través de Es Latino Radio, la estación que vive en ti. Tú puedes apoyar esta canción que está debutando directo en el puesto 29 para esta semana en los Más Top.
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0: Tengo algo increíble que contarte. ¿Imaginas subir al barco más lujoso del mundo en 1912? Pasear por sus enormes salones, tomar un café y terminar el día leyendo una novela en una elegante biblioteca con estanterías de madera y más de 1000 libros. Eso era parte de la experiencia a bordo del RMS Titanic, donde la biblioteca era uno de los rincones favoritos de los pasajeros. Uno de ellos fue Lawrence Beasley, un profesor británico que logró sobrevivir al naufragio y años después recordó aquel lugar con mucho cariño. Contó que era un espacio tranquilo, elegante, perfecto para desconectarse mientras el barco cruzaba el Atlántico. Pero la noche del 14 al 15 de abril de 1912, todo cambió. Cuando el Titanic se hundió, aquella biblioteca desapareció junto al barco. Los libros quedaron atrapados a casi 4.000 metros de profundidad, formando parte de los restos que aún descansan en el fondo del océano. Aunque el papel desapareció hace mucho por la acción del agua y de los microorganismos marinos, ese lugar sigue siendo recordado como uno de los espacios más emblemáticos del Titanic. Porque no todos los tesoros son de oro, algunos fueron historias que quedaron para siempre en el fondo del mar. ¿Sabías esta historia? ¿No lo sabías? Cuéntame tu opinión al siguiente número.
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0: 8:31 minutos, Olivia Wilde con Estimado Cobarde a través de Es Latino Radio, la estación que vive en ti.

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0: Olivia Rodrigo, Stupid Song, debuta esta semana en los Must Top, directamente en el puesto 34. Así que si tú quieres apoyar esta increíble canción, puedes darle tus tres votos al siguiente número:
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0: 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Con esta canción que sé que la vas a disfrutar, Gustavo Cerati, Crimen, que nos lleva hasta el 2006 por Es Latino Radio, los éxitos del mundo latino.

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0: Recuento del 30 al 21. 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
2: Xavi Dolphins.
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0: Top 29.
2: 3 Days Grace. Don't wanna go home tonight.
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0: Top 28.
2: BTS a swim.
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0: Top 27.
2: Baby Rexha y David Guetta, Sad Girl.
0: Top 26.
2: Harry Styles, Dance No More.
0: Top 25.
2: Los Ángeles Azules junto a Belinda por ella.
0: Top 24.
2: Abel Pinto, La Culpa.
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0: Top 23.
2: Lady Gaga junto a Doechii, Runaway.
0: Top 22.
2: Gloria Trevi, No Estás Sola.
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0: Top 21.
2: Olivia Rodríguez.

0: Abel Pintos está en ascenso dentro del ranking de los más top con La Culpa. Y tú puedes apoyar esta canción dándole tus 3 votos de confianza al siguiente número:
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0: Hablemos de la primera tendencia de hoy, y si vamos a estar hablando del Mundial. Porque mientras todos esperan los goles de Haaland, él tiene un refugio donde recarga energías. Hoy Noruega se enfrenta por el pase de los octavos del Mundial 2026 frente a Costa de Marfil. Y todas las miradas vuelven a estar sobre Erling Haaland, una de las grandes figuras del torneo. Pero cuando no está haciendo goles, el delantero cambia por completo de escenario. Su lugar favorito para desconectarse está en Marbella, España, donde tiene una lujosa casa con piscina, gimnasio y espacios pensados para descansar y recuperarse. De hecho, suele pasar allí gran parte de sus vacaciones y de sus periodos de entrenamiento cuando no está compitiendo al máximo nivel. Ahora queda ver si después de recargar energías en este refugio, Haaland vuelve a ser decisivo esta tarde. ¿Crees que Noruega seguirá sorprendiendo en el Mundial o Costa de Marfil dará el golpe? Puedes compartir tu opinión al siguiente número:
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0: Gloria Trevi con nuestra sola escala desde el puesto 25 hasta el 22 en su cuarta semana en listas, así que tú puedes apoyar a esta canción dándole tus tres votos al siguiente número.
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0: 30 de junio, un día como hoy en la música, nos trae momentos increíbles y te lo cuento en 60 segundos. 1966, The Beatles ofrecían el primero de sus dos conciertos en el Nippon Budokan de Tokio, Japón. Fue un momento histórico ya que era la primera vez que una banda de rock actuaba en ese recinto, hasta entonces reservado para las artes marciales, imagínate. La visita causó tanta expectativa que hubo un enorme despliegue de seguridad. Miles de fans revolucionaron la ciudad y aquellos conciertos marcaron la llegada definitiva de la Beatlemanía a Japón. 1969 nacía Cheryl James, más conocida como Salt. Integrante del icónico trío Salt and Pepa, junto a Salt and Pepa rompió barreras para las mujeres en el hip hop con éxitos como Push It, convirtiéndose en uno de los primeros grupos femeninos de rap en alcanzar fama internacional y ganar un Grammy. Ahí lo tienes, cuéntame cuál de estos dos hitos musicales te gustó más. Puedes compartir tu opinión al siguiente número.
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0: Porque el 30 de junio suena así. 8 de la mañana con 58 minutos. Nos vamos con Timo, no hay que llorar. Oye, Timo.

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0: Juan Solo, cuando son las 9:08 a.m. y su canción Piel de Azúcar a través de Es Latino Radio, la estación que vive en ti. Y así iniciamos un nuevo bloque aquí en Vive Latino por Es Latino Radio. Soy Johnny Llanos y te acompaño hasta las 11:00 a.m. ¿Cuál fue tu primera red social que tuviste? Ya van llegando tus respuestas y eso me hace muy feliz. Justamente se suma desde Argentina Jorge Luis con su nota de audio y vamos a ver qué nos dice.
1: Hola, ¿qué tal? Buenos días, Janice. Saludos a todos los oyentes. Mi nombre es Jorge Luis. Pues, la verdad, qué día tan conmemorativo. Estaba de la más básica, que es Hotmail. Casi no lo ocupaba tanto. De vez en cuando solo para los trabajos. Y después, con la llegada de Facebook, bueno, cambió todo. El famoso toque. Recuerdo que acá también se usaba el Fotolog. No me equivoco. Había dos grupos urbanos muy grandes, que eran los floggers y los cumbieros. Yo estaba en el sector de las cumbieras, había mucho lío, pero qué recuerdos. Nada, pues saludos. Quería escuchar tu tema de Árbol, Trenes, Camiones y Tractores, si tenés en lista.
0: Muchas gracias, Jorge Luis, por la sintonía y por la nota de audio. También va llegando el mensaje de Leonardo. Nos dice, todo empezó cuando mis amigos nos dio una curiosidad de entrar al lado oscuro del internet. Entramos a varios grupos para hacer diferentes cosas y nos pedían una cuenta de Facebook. Y ahí fue que nos creamos la cuenta en grupo. Fue nuestra primera cuenta, que se llamó Máquina de Fuego 69. Ese nombre sacamos de un capítulo de La Familia Peluche. Esa cuenta la perdimos porque nos hackearon en ese grupo que entramos. Muchas gracias, Leonardo, por compartir tu anécdota. ¿Cómo que el lado oscuro del internet? Y así también le da sus 3 votos a Taylor Swift a la canción I Knew It, I Knew You. Y también nos pedía su canción de Axwell junto a Sebastián Yatra y el Cali y el Jan D, Más de lo que sabes, canción que escuchamos hace un instante. Espero que la hayas disfrutado y muchas gracias a todas las personas que se van sumando a la sintonía. Como Simon, que programó su canción de Daft Punk junto a Pharrell Williams, Get Lucky, canción que vamos a estar escuchando nada más en instantes. Si tú quieres participar contándome cuál fue la primera red social que tuviste y programar tu canción favorita, puedes hacerlo al siguiente número.
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0: Miranda, despierta, amándote, junto a Baila, mamá, que la disfrutes.

No sé tú, pero esta canción apenas uno la escucha. Bueno, a mí me pasa que yo me siento con mucha energía, me siento feliz automáticamente. Daft Punk, Get Lucky junto a Pharrell Williams y Nile Rodgers. A través de Es Latina Radio, la estación que vive en ti. 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

0: Una puntería.
1: Genios, forma parte de los más top. Y no te olvides que hoy es martes de elaboración de ranking. Y tú puedes apoyar a tus canciones favoritas dándole tus 3 votos al siguiente número:
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1: 9:28. Y atención, si te encanta tener flores en casa, pero te da pena que se marchiten tan rápido, esto es para ti. Prueba este truco que ha pasado de generación en generación. Coloca una moneda de cobre dentro del florero junto con el agua, porque este metal puede ayudar a reducir la aparición de algunas bacterias que aceleran el deterioro de las flores cortadas. Es un detalle pequeño, sí, pero puede hacer que tus flores se mantengan frescas por más tiempo. Y claro, no hace milagros, ojo con esto, pero también ayuda a cambiar el agua cada pocos días. ¿Y cortar un poquito los tallos en diagonal? Pero si a eso le sumas la moneda de cobre, les estarás dando una ayudita extra para que luzcan bonitas por más tiempo. Así que la próxima vez que te regalen un ramo de flores, prueba este truco casero. Y después cuéntame cuál es esa flor que nunca falta en tu casa. En mi caso, no siempre tengo flores en casa, pero mi flor favorita siempre va a ser el girasol. Y antes de que me digas esa flor ya es muy común, a todos les gusta, cabe aclarar que a mí me gusta desde hace mucho tiempo, antes de que se vuelva popular incluso. 9:30, seguimos con más música, más éxitos. Esta canción de Hozier dice presente en esta mañana de martes 30 de junio. Y con esta canción le mandamos un saludo a Jorge Luis, que fue quien nos solicitó esta canción. Le mandamos un abrazo hasta Argentina. Y si tú quieres programar tu canción favorita, el siguiente número:
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0: Baby Rexha junto a David Guetta con Sad Girls a través de Es Latino Radio, la estación que vive en ti. Esta canción forma parte de los Must Top y si tú quieres apoyarla solamente tienes que darle tus 3 votos hoy martes de confección de ranking, así que manda tus votos al siguiente número
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0: Así en la pregunta hace un instante, ¿cuál fue la primera red social que tuviste? Jorge nos dice, la primera red que tuve fue Facebook. DJ Fantasma, en mis tiempos fue Messenger. Carlos nos dice, mi primera red social fue Facebook. Y Alejandra desde Guatemala se suma a las respuestas y nos dice, mis primeras redes sociales fueron Messenger y Hi5. Y hay una respuesta bastante curiosa que me encanta. Adalid nos dice, mi primera red social fueron los avioncitos de papel. Confirmo, bueno, en mi caso no eran los avioncitos de papel, al contrario, eran como las cartitas que te pasabas con tus amigas. Y ahí se mandaban mensajes en clases, era algo demasiado divertido, muy único. El primer chat de mi vida, literalmente. 9 de la mañana con 38 minutos. Y si tú quieres contarme cuál fue la primera red social que tuviste y programar tu canción favorita, puedes hacerlo al siguiente número:
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0: Mientras nos vamos con esta canción. Sí, es una de mis favoritas. Me encanta porque apenas la escucho me hace sentir súper feliz. Y espero que realmente haga lo mismo contigo. 9 de la mañana con 38 minutos. ¿Y qué te parece si viajamos por el tiempo? Belanova, baila mi corazón a través de Es Latino Radio, la 100.3 FM en La Paz, el Alto Viacha, la 106.0 en Cochabamba y la 91.1 FM en Villazón por Radio Energy.

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7: Kenia Oso, Ruleta Rusa.
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6: Top 19.
7: Culture World, Don't Speak.
6: Top 18.
7: David Bisbal, Vivir Así es Morir de Amor.
6: 17.
7: Jamie Spike, Baby Doll.
9: I can't move on.
6: Top 16.
7: Romeo Santos y Prince Royce, Ayo San Miguel.
9: La bruja me lo dijo.
6: Top 15.
7: Fonseca y Juanes, Antes que el tiempo se vaya.
9: Antes que el tiempo se vaya.
6: Top 14.
7: BTS, Come Over.
6: Top 13.
7: De Paul, Te Confieso.
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6: Top 12.
7: Maluma, Tu Recuerdo.
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6: Top 11.
7: Martin Garrix junto a Sheeran, Repeat It.

0: Martin Garrix junto a Sheeran con Repeat It forma parte de los más top y te puedes apoyar a esta gran canción dándole tus tres votos al siguiente número.
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0: Atención, tengo algo increíble que contarte. Seguimos con la segunda tendencia de hoy. Hoy celebramos el Día Mundial de las Redes Sociales. ¿Te imaginas un día sin ellas? Cada 30 de junio se celebra el Día Mundial de las Redes Sociales, una fecha creada en 2010 por el portal tecnológico Mashable. Para reconocer el impacto que estas plataformas han tenido en la forma en la que nos comunicamos, nos informamos y compartimos lo que pasa en el mundo. Y algunos datos sorprenden porque hoy existen más de 5 millones de usuarios de redes sociales en el planeta, imagínate. Lo que significa que más de la mitad de la población mundial usa al menos una. Además, en promedio, una persona pasa más de 2 horas al día navegando entre videos, noticias, memes y publicaciones. Lo curioso es que las redes sociales ya no sirven solo para entretener. Hoy son una fuente de información en tiempo real, ayudan a organizar campañas solidarias, impulsan pequeños emprendimientos e incluso han cambiado la forma en la que seguimos eventos como un mundial o un concierto. Y ahora te pregunto, si mañana solo pudieras quedarte con una red social, ¿cuál elegirías y por qué? Puedes compartir tu opinión conmigo al siguiente número.
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0: Mientras nos vamos con el último de Thalía, cariño mío, a través de Es Latino Radio, los éxitos del mundo latino.
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0: Romeo Santos junto a Prince Royce, a San Miguel, que forma parte de los Must Up. Y tú puedes apoyarla hoy martes de confección de ranking al siguiente número:
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0: Es momento de compartir contigo la palabra de hoy. Suena graciosa, pero tiene mucha personalidad. Seguro conoces a alguien así. Promete mucho, habla con seguridad, hace grandes planes. Pero cuando llega el momento de cumplirlo, siempre tiene una excusa. Para eso existe una palabra tan curiosa con cantamañanas. Cantamañanas es una persona poco seria, irresponsable o que habla más de lo que hace. Es quien asegura que mañana empieza el proyecto, que la próxima semana paga la deuda o que ya casi está listo y ese día jamás llega. Lo curioso es que esta palabra existe en español desde hace siglos y sigue usándose para describir con humor a quienes viven de promesas y pocas acciones. No es exactamente un mentiroso, es alguien que rara vez cumple lo que dice. Porque hay personas que hablan y personas que hacen, y cuando alguien pertenece al primer grupo, es un auténtico cantamañanas. Probablemente tu ex sea un cantamañanas, estoy segura que sí. ¿Te sabías esta palabra? No la sabías. Si te sabes otra con otro significado así, puedes compartir tu opinión conmigo al siguiente número:
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0: Y nos vamos con esta canción de Jesse Joy, Llorar, junto a Mario John. Una solicitud musical de nuestro querido amigo Sebastián.

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¿Ya viste Toy Story? Porque esta canción de Taylor Swift, I Knew It, I Knew You, forma parte de esta película increíble. ¿Cuándo son las 10 de la mañana con 10 minutos? Y atención, ¿cuál fue la primera red social que tuviste? Danner se suma a la sintonía y nos dice, mi primera red social fue Instagram, apenas entré en el 2021. Fer nos dice, mi primera red social fue Tinder. Sebas dice, mi primera red social fue Facebook, era el que publicaba muchos memes random hasta que perdí mi cuenta. Emil nos dice, mi primera red social era Facebook y WhatsApp. Y Gabito nos dice, lindo recuerdo, mi primera red social también fueron los mensajes de papel de colegio. Todo bello hasta que la profesora te cerraba sesión. Te quitaban los papelitos y los botaba al basurero. Sí, me acuerdo de eso. O si no, se ponía a leerlo delante de todo el curso. Eso era más vergonzoso todavía. 10 de la mañana con 11 minutos. Muchas gracias a todos por participar contándome cuál fue la primera red social que tuviste. Y así también muchas gracias por solicitar tus canciones favoritas. Seguimos disfrutando de la buena música. Yo sé que esta canción te gusta. Me gusta también, nos gusta. Bueno, y hagamos que por Es Latino Radio, la estación que vive en ti.

0: Watermelon Sugar de Harry Styles a través de Es Latino Radio, la estación que vive en ti, cuando son las 10 de la mañana con 17 minutos.
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0: Es hora de la mañana y si saliste ya muy temprano, seguro ya notaste la diferencia. Ese frío intenso con el que arrancamos el día ya va quedando atrás y el sol empieza a hacer de las suyas y está empezando a calentar la ciudad de La Paz y el Alto. Todavía estamos en invierno, claro, pero la mañana ya se siente mucho más amigable. Y es que a esta hora del día en la ciudad de La Paz y el Alto tenemos 8 grados centígrados con un cielo soleado, la máxima para hoy de 14 con una mínima de 0. Va a ser un día soleado, así que no olvides llevar contigo tu protector solar, tu sombrilla, tu gorra para protegerte de los rayos UV. Nos vamos hasta Cochabamba, hasta La Yacta, tenemos 15 grados centígrados con un cielo soleado. La sensación térmica de 22, la máxima por ahí de 24 con una mínima de 6 grados centígrados. Y cerramos con Santa Cruz de la Sierra, tenemos 18 grados centígrados, un cielo nublado y una sensación térmica de 20. La máxima por ahí de 27 con una mínima de 20 grados centígrados. Va a ser una jornada nublada y soleada en Santa Cruz, así que toma tus previsiones. 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

0: 10 de la mañana con 28 minutos, Becky G con Epa va en ascenso dentro de los más top y te puedes apoyarla dándole tus 3 votos al siguiente número.
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0: 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Ahora sí te cuento lo que está dando vueltas en el mundo tecnológico. Adiós al número de WhatsApp, porque ya permitirá hablar usando solo tu nombre de usuario. A ver, ¿cuántas veces quisiste hablar con alguien por WhatsApp sin tener que darle tu número? Pues espera, eso ya se terminó. La aplicación está lanzando una de sus funciones más esperadas, los nombres de usuario, y así que muy pronto podrás chatear compartiendo un arroba con usuario, igual que en otras redes sociales, sin revelar tu número de teléfono. Lo mejor es que ya puedes reservar el tuyo antes del lanzamiento global para que nadie más se lo quede. Y aquí viene lo mejor, esta función busca darle mucha más privacidad a tus conversaciones porque solo podrán escribirte quienes conozcan tu nombre de usuario exacto. Así que te pregunto, si pudieras elegir tu arroba ideal para WhatsApp, ¿cuál sería? Cuéntame ese usuario que llevas años usando, el que siempre quisiste tener. Puedes compartir tu opinión al siguiente número.
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0: Mientras nos vamos con más música, más éxitos. Y le mandamos un abrazo a todas las personas que están en el live de TikTok sintonizando y pidiendo sus canciones favoritas. Una de esas personas que se sumó a los pedidos musicales es Lion, que se encuentra en Argentina, que nos pide de Robles junto a Miranda Loro por Es Latino Radio, la estación que vive en ti.

0: 10:36, la mitad de la mitad en ascenso dentro de los más top. Y tú puedes apoyar hoy martes de ranking al siguiente número:
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0: Y atención, tengo algo increíble para ti. 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Y atención, va llegando más respuestas a cuál fue tu primera red social. Carlos se une a la sintonía y nos dice: hola, mis primeras redes sociales eran las salas de Yahoo Messenger. MySpace también tenía música. Otra que no existe es Google Plus. Muchas gracias, Carlos, por compartir tu respuesta. Y así también a la otra dinámica que te hacía referente al día de las redes sociales. Es, ¿cuál es tu nombre de usuario, el que siempre lo usas, o cuál es tu nombre de usuario ideal? Jorge nos dice: mi nombre es muy común, es poco común usado. Siempre ha sido un desafío crear el nombre de usuario para las diferentes redes sociales. Tiempo después logré elegir uno totalmente único. Siul es Luis Espejado y G de Jorge en inglés. Saludos, muchas gracias, Jorge, por participar. Un abrazo para ti a la distancia. Seguimos con la buena música, 10:38. Y esta canción ganó en la encuesta en TikTok. Sí, me vas a abandonar, de Té con Té, que nos lleva a través del tiempo. Que la disfrutes.

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7: Morad y Silvestre Dangond, lo poco que yo quiero.
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6: Top 9.
7: Ozuna, mi yo de antes.

0: Olivia Rodrigo, The Cure. Top 4. Taylor Swift, I Knew It, I Knew You. Top 3. Hush, Si Me Hubieras Llamado Ayer.
1: Si Me Hubieras Llamado Ayer.
0: Top 2. Ariana Grande, Hate That I Made You Love Me. Número 1 para esta semana dentro del ranking de los Must Top es la canción favorita de muchos. Sí, Catriol y Paco Menoso junto a Sting. Hasta Jesús tuvo un mal día. 1, 2, 3.

0: La número uno de esta semana, Catril y Paco Amoroso junto a Sting, Hasta Jesús Tuvo un Mal Día. La canción ideal cuando necesitas motivación y sí, una de mis favoritas.
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0: Y esta es la última tendencia del día, porque en este mundial no solo brillan los jugadores, también los entrenadores. El Mundial 2026 está dejando una tendencia inesperada. Los técnicos también se convirtieron en referentes de estilo. Desde trajes impecables hasta looks más relajados y deportivos. Cada uno utiliza su forma de vestir para reflejar su personalidad y el carácter de su selección. El caso más comentado ha sido el de Mauricio Pochettino, cuyos outfits han dado tanto de qué hablar que hasta Wayne Rooney bromeó preguntando sobre dónde consigue su ropa. Pero no es el único. Varios entrenadores han demostrado que el banquillo también puede convertirse en una pasarela. Ahora te pregunto, ¿qué prefieres en un entrenador? ¿Un traje elegante o un look deportivo? Porque en este mundial el estilo también está jugando su propio partido.
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Era BTS con Sima a través de Es Latino Radio, la estación que vive en ti, cuando son las 10 de la mañana con 56 minutos. Y atención, porque así ya vamos llegando al final del programa. Como siempre, ha sido un placer acompañarte durante esta mañana desde las 7 hasta las 11. Quiero agradecerte por haber compartido conmigo momentos curiosos, momentos para desconectarnos de la radio y desconectarnos de la rutina. Soy Jani Llanos y ha sido un placer acompañarte, pero ojo, porque la programación continúa. Quédate en sintonía de la 100.3 FM en La Paz, el Alto Viacha, la 106.0 en Cochabamba y la 91.1 FM en Villazón por Radio Energy. Porque nada más en minutos llega Like junto a Maciel Gutiérrez. Más tarde estará Ishwara de la Riva en Refresh o luego el Tour Latino Vintage junto a Dardo Hochman. Y para cerrar tu día con la mejor compañía, Noche de Buenas con Rosana Rodríguez. Sí, cerramos por hoy antes de que el cuerpo siga aquí, pero el cerebro ya se haya ido. Es martes, apenas empieza el día, que tengas una excelente jornada. Esfuérzate, que ya se viene el descanso en la noche, así que no te rindas todavía. Realmente espero que almuerces delicioso hoy y que la pases increíble en tu martes. Yo me despido y te espero mañana con más música, más momentos para disfrutar. Porque, hey, mañana es miércoles de modo vintage, así que te invito a que desde la mañana solicites tus canciones favoritas. Ahora sí me despido con Rosé junto a Bruno Mars, Apache, esta canción que estoy segura que te va a elevar la energía con todo. Será conmigo hasta mañana. Chau, chau, chau.

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11 horas con 10 minutos, estás en Es Latino Radio, la estación que vive en ti. Y espero que estés teniendo una hermosa mañana. Hoy es el último día de junio, del mes de junio. Recuerda reconocer todo lo que has logrado hasta hoy. Cada pequeño paso cuenta y merece ser celebrado. Date un momento para disfrutar de las pequeñas cosas y recargar energías y, por supuesto, escuchar la canción que más te gusta. Soy Maciel Gutiérrez y esto es Like Buen Martes de la operación de Ranking.

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1: Son las 11 horas con 18 minutos. Estás en Like en Es Latino Radio, la estación que vive en ti. Vamos a revisar rápidamente el clima para ver cómo vamos a salir hoy, si nos vamos a abrigar o no. En la ciudad de La Paz nos encontramos a 13 grados centígrados. El clima está mayormente soleado. En Cochabamba nos encontramos a 18 grados centígrados. El clima está soleado. Y en Santa Cruz nos encontramos a 20 grados centígrados. El clima está parcialmente soleado, pero existen precipitaciones del 5%, así que por favor abríguense si no quieren pasar frío en la noche. Este es un consejo de Antigripal INTI.
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2: Javi Dosis.
3: Si tus besos fueron veneno.
0: Top 29.
2: 3 Days Grace. Don't wanna go home tonight.
3: I've been thinking about the concert.
0: Top 28.
2: BTS a swim.
3: So easy to make it so hard.
0: Top 27.
2: Baby Rexha y David Guetta, Sad Girl.
0: Top 26.
2: Harry Styles, Dance No More.
0: Top 25.
2: Los Ángeles Azules junto a Belinda por ella.
0: Top 24.
2: Abel Pinto, La Culpa.
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0: Top 23.
2: Lady Gaga junto a Doechii, Runaway.
0: Top 22.
2: Gloria Trevi, No Estás Sola.
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0: Top 21.
2: Olivia Rodrigo, Drop Dead.
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5: Acabas de escuchar el ranking de los más top, el recuento del 30 al 21. Sí, como te dije al inicio, estamos en martes de elaboración de ranking. Eso quiere decir que tienes la oportunidad de apoyar al artista que más te gusta, esa canción que le escuchas todo el tiempo. ¿Cómo? Es súper sencillo, súper fácil. Lo único que tienes que hacer es enviar la canción que quieres apoyar a través del 698-88-399. Estás en like en Es Latino Radio, la estación que vive en ti. ¡Ey! Nunca dejes de soñar. ¿Sabes por qué? Porque el fútbol acaba de regalarnos una de las historias más bonitas del Mundial. Semanas antes de que la selección de Cabo Verde debutara en su primer Mundial, el arquero viral de 40 años, Bocinha, confesó que uno de sus mayores sueños era enfrentar a Lionel Messi, al menos una vez en su carrera. ¿Y qué creen? Ese sueño está a punto de hacerse realidad. El próximo 3 de julio, Argentina se enfrentará a Cabo Verde en Miami por la 16avos del final del Mundial 2026. Porque a veces los sueños tardan, pero nunca dejan de ser posibles. Coméntame, ¿qué sueño te gustaría cumplir algún día que en este momento la ves como que muy verde, como que sientes que no va a ocurrir? Espero tu mensaje a través de nuestra línea de WhatsApp.
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¿Podrías vivir ese sueño que siempre quisiste? Esa casa de ensueños, esa piscina. Pero a cambio está otra persona, no la persona que tienes en tu corazón. ¿Lo aceptarías? 11 horas con 38 minutos, estás en Like en Es Latino Radio, la estación que vive en ti. Nos vamos a ir al 2009, cuando ese año llegaba a los cines la película Siempre a tu lado de Hachiko. Una historia conmovedora que nos recordaba el valor de la lealtad, el amor incondicional y cómo los vínculos verdaderos pueden durar para siempre. Y mientras muchos se emocionaban con esta película, en la radio sonaba con fuerza Celos de Fanny Lu, una canción que hablaba de la inseguridad y de cómo los celos pueden afectar una relación. Sin duda, el 2009 nos dejó historias y canciones que todavía siguen tocando el corazón. Así que cerramos los ojos para ir directamente al 2009 en nuestra mente.

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Maluma, qué equivocado estabas, porque el amor es una de las riquezas que no se compra ni se vende. Se regala a quien lo merece y se quita a quien no lo valora. 11 horas con 48 minutos, estás en Like, en la estación que vive en ti. Y por cierto, como te dije a un inicio, estamos en martes de elaboración de ranking. Y Maluma, con la canción Tu Recuerdo, se encuentra en la posición número 12. Si quieres que vaya subiendo y se lleve el añorado número 1, puedes apoyarle hoy a través del 698-88-399. Recuerda, tienes 3 votos. Ok, son las 11 con 49 minutos. 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

0: pantallas.
1: Y sí, como dice Fonseca, vivamos el presente y apaguemos las pantallas. Vivamos siendo felices, disfrutando de la canción que más nos gusta, compartiendo tiempo con las personas que amamos. 11 horas con 55 minutos, estás en Like en la estación que vive en ti, es Latino Radio. Ok, ahora te cuento. Hubo una etapa en mi vida en la que era muy celosa, y no hablo solo de mi pareja, también lo era con mis amigos. Sentía que si alguien me importaba para mí, como que esa persona no podría hablar con otra persona, si pasaba tiempo con otras personas, simplemente me enojaba. Y si se iba con otras personas cuando estaba conmigo, peor aún. Llegábamos incluso a discutir. Con el tiempo, esos celos comenzaron a afectar mis relaciones. Perdí amistades y hasta una relación de pareja porque muchas veces confundía amor con control. Fue recién ahí cuando entendí que algo no estaba bien y decidí ir a terapia. Y sinceramente, fue una de las mejores decisiones que tomé en mi vida, porque aprendí que querer a alguien también significa confiar y respetar su espacio de esa persona, tanto parejas como amigos. Esta historia no es mía, este Storytime es de Cielo, me lo envía a través del 698-88-399, nuestro número de WhatsApp en Es Latino Radio. Muchísimas gracias, Cielo, por compartir esta linda historia conmigo. Ok, aquí va la pregunta para las personas que nos están escuchando. ¿Alguna vez te pasó lo mismo que Cielo? ¿Tú qué tan celoso eres del 1 al 10? ¿Eres celoso con tus amigos o con tu pareja o con ambos? Vamos a leer los mensajes que nos llega, puede ser un audio, podemos escuchar también tu voz a través del 698-88-399.

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0: Y esta canción es perfecta para esas personas que en este momento tienen un corazoncito roto, quieren enterrar su corazón. Y si a todos alguna vez nos pasa que tenemos una decepción amorosa y simplemente no queremos saber nada, pero con el tiempo, bueno, logramos sanar. 12 horas con 8 minutos, ya es mediodía, estás en Like, en la estación que vive en ti. Me escuchas a través de la 100.3 FM en la ciudad de La Paz, en Alto Ibiacha, 106.0 FM en Cochabamba y también a través de Radio Energy 91.1 FM en Villazón. Estamos platicando acerca del Story Time de Cielo. Ella nos cuenta que antes era bastante celosa y no solo con la pareja, también era muy, muy celosa con sus amigos. Llegó a perder amistades, llegó a perder un amor real y con el tiempo se dio cuenta que ella necesitaba ayuda porque los celos era algo que ella no podía controlar. Ok, y así nace esta pregunta. ¿Tú qué tan celoso eres del 1 al 10? ¿Eres celoso con tus amigos, con tu pareja, con ambos o tal vez con tus hijos? De repente si eres papá, si eres mamá o con tus hermanos, que también pasa. Espero tu mensaje a través de nuestra línea de WhatsApp.
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0: Vamos a leer los mensajes que nos llega. Emil comenta, yo soy celoso un 2 de 10. Y Emil, ¿con quién eres celoso? ¿Con tu pareja? ¿Con los amigos? A ver, cuéntanos. Añade un poquito más a la respuesta esta pregunta. Ok, Luisinho también se suma a los mensajes y escribe, del 1 al 10, soy celoso con mis sobrinas y con mi pareja un 5 más o menos. Gracias, Luisinho, por compartirme tu respuesta. María también se suma a los mensajes y escribe, del 1 al 10, diría que soy un 8. Antes era peor, pero con los años entendí que no puedo controlar todo. Con mi pareja sí soy un poco celosa, aunque trato de trabajarlo, comenta María. Eso es importante, reconocer que todos alguna vez sentimos celos y que tanto lo controlamos, ¿no? Y hey, tú cuéntame, ¿qué tan celoso eres del 1 al 10? Y sé totalmente sincero, nada de mentiras, aquí todos estamos siendo honestos. ¿Y con quién eres celoso? Espero tu mensaje de audio, porque sí, me puedes enviar un audio a través del 698-88-399.

0: canción perfecta para dedicar a esa persona y decirle literalmente lo que dice el título de esta canción. Eres una en un millón. 12 horas con 17 minutos. Estamos platicando acerca del story time de Celeste. ¿Qué tan celoso o celosa eres del 1 al 10? ¿Eres celoso con tus amigos, con tu pareja, de repente con tus hermanos o si eres papá con tus hijos? Espero tu mensaje a través del 6-98-88-399. Ok, vamos a leer los mensajes que nos llega. Javier escribe, yo soy un 2. La verdad, confío mucho en las personas y creo que si alguien quiere estar contigo, se va a quedar. Javier, dame los 5 ahí virtualmente. Yo también creo que si una persona quiere estar contigo, se va a quedar. No tenemos que obligar a nadie a estar a nuestro lado. Camila también se suma a los mensajes y escribe, creo que soy un 7. Más que celosa, me pongo un poco insegura cuando siento que me están dejando de lado, sobre todo con mis amigos. Gracias, Camila, por compartirme tu respuesta. Andrés también se suma los mensajes y escribe, antes yo era un 10. Perdí una relación por eso y desde entonces trato de no repetir los mismos errores. Gracias, Andrés. Un 10, sí. Yo creo que todos alguna vez hemos sentido celos, pero cuéntame, del 1 al 10, ¿qué tan celoso te consideras actualmente? Espero tu mensaje de audio o de texto a través del 6-98-88-399. Y no olvides que estamos en martes de elaboración de ranking. Eso quiere decir que puedes apoyar la canción que más te gusta igual por nuestra línea de WhatsApp. La reitero una vez más para que no te quedes con las ganas de votar por esa canción que te encanta.
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3: Genials. 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
5: Culture World, don't speak.
0: Top 18.
6: David Bisbal, vivir así es morir de amor.
0: 17.
7: Dominic Fike, Baby
8: Doll. I can't move on.
0: Top 16.
9: Romeo Santos y Prince Royce, Ayo San Miguel.
10: La bruja me lo dijo.
0: Top 15.
11: Fonseca y Juanes, antes que el tiempo se vaya.
12: Antes que el tiempo se vaya.
0: Top 14.
13: BTS, come over.
0: Top 13.
14: De Paul, te confieso.
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0: Top 12.
16: Maluma, tu recuerdo.
17: ¿Para qué sirve soñar? ¿Para qué sirve que?
0: Top 11.
18: Martin Garrix junto a Ed Sheeran, Repeat It.

0: Son las 12 horas con 30 minutos. Acabas de escuchar el ranking de los más top, los principales éxitos del mundo latino que se escuchan en Bolivia, de la posición número 20 al 11. Sí, en martes de elaboración de ranking tienes la oportunidad de apoyar a ese artista que te encanta, esa canción que no paras de escucharla, a través de nuestra línea de WhatsApp, que es el 698-88-1399. Recuerda, tienes 3 votos, así que usa esos votos con muchísima sabiduría. Ok, estamos platicando acerca de qué tan celoso eres del 1 al 10 y con quién eres celoso. Vamos a escuchar unos audios que nos llega a través de nuestra línea de WhatsApp.
1: Hola Masi, ¿cómo estás? Buenos días de Dios, espero que estés muy bien. Y excelente martes de evaluación de ranking. Aquí, Pinita, respondiendo al FaceTime, yo soy bien celoso, soy muy celoso de las amistades en 100%, porque yo le decía una amiga que no sea amiga de esta compañera, porque no quiero que le cuente nada sobre mí y esas cosas. Pero de la relación que tengo con la Maribel, no soy nada celoso. Yo la amo, yo la quiero, y gracias por presentarme. Y pues siempre voy a cuidarla. Eso sería más, y cuídate mucho y que nos vaya muy bien estos días, porque ya estamos poco bien estos días. Cuídate más y...
2: Buenas, Masilita, mi locutora favorita de la radio, la que es la más linda e inteligente, la que debería ser la imagen de la radio. Y respondiendo a la dinámica, no me considero una persona celosa como tal. Si dices del 1 al 10, se diría que un 5, un 2 más o menos. Ahora ya confío en las personas. Antes sí, tal vez era un 5 o un 4. Antes sí era celosa, la verdad. No era celosa como un 10, pero sí era un poco celosa. Específicamente con una personita en especial. Pero bueno, ahora ya no soy tan celosa.

0: BTS también se encuentra dentro del ranking de los más top, los principales éxitos del mundo latino que se escuchan en Bolivia. Y en martes de elaboración de ranking, sí puedes apoyar a este grupo a través de nuestra línea de WhatsApp.
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0: Ok, son las 12:37. En esta ocasión nos vamos a ir al año 2009, cuando se estrenaba la película La Decisión Más Difícil. Una historia profundamente emotiva que nos dejaba una gran reflexión. El amor por la familia también implica escuchar, comprender y respetar las decisiones de quienes más queremos. Y mientras esta película emocionaba a miles de personas, también sonaba fuerte en la radio la canción de Mentiras de los Amigos Invisibles, que hablaba de la decepción y las verdades ocultas en una relación. Sin duda, el 2009 nos recordó que la sinceridad y el amor siempre van de la mano. Así que cierra los ojos junto conmigo para ir directamente en nuestra memoria al 2009.

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1: Son las 12:49. Estás en Like en la estación que vive en ti. Atención, futboleros. Hoy continúa la emoción del Mundial 2026. Sí, en 10 minutos a las 13 horas juega exactamente Costa de Marfil versus Noruega. Coméntame a qué equipo apoyas. Pero eso no es todo, porque a las 17 horas jugará Francia versus Suecia. Y sabes qué, yo voy a ser muy transparente y digo que yo voy por Suecia. Pero, hey, tú, ¿a qué equipo le vas? Cuéntame. Al 698-88-399. Pero eso no es todo, porque en la noche a las 21 horas estamos con México versus Ecuador. Y sí, son mis dos favoritos, no sé si son los tuyos, pero está bastante difícil. ¿A quién apoyas? Una jornada llena de emoción, donde cada partido puede cambiar la historia del torneo. ¿Qué selección es tu favorita? Espero tu mensaje a través de nuestra línea de WhatsApp.
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0: 12 horas con 57 minutos, estás en Like en Es Latino Radio, la estación que vive en ti. Y recuerda que es martes, pero no es cualquier martes. Es martes de elaboración de ranking, así que puedes apoyar al artista que más te gusta, esa canción que no puedes sacártela de la cabeza, a través de nuestra línea de WhatsApp. Tienes tres votos.
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0: Ok, estábamos platicando acerca de qué tan celoso eres del 1 al 10. ¿Los celos son normales? Por supuesto que sí, si son controlados. Sentir celos es humano, pero cuando los celos nacen del miedo o la inseguridad, pueden alejarnos justamente de las personas que más queremos. Amar no es controlar ni retener. Amar también es confiar, respetar y entender que cada persona es libre. Porque las relaciones más sanas no se construyen desde el miedo a perder a alguien, sino desde la tranquilidad, la paz de saber que el cariño verdadero no necesita cadenas. El amor verdadero es libre. Ok, este story time que nos llegó fue gracias a Cielo. Cielo, muchísimas gracias por enviarme esta historia. Si tú también quieres compartir otra historia referente a los celos o cualquiera que gustes, puedes hacerlo a través del 698-88-399. Estás en Like en Es Latino Radio, la estación que vive en ti.

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0: las 13:08, estás en Like en Es Latino Radio, la estación que vive en ti. Ok, estamos en martes de elaboración de ranking y sí, es un buen día para apoyar a ese artista que te encanta, que te fascina, y puedes hacerlo a través de nuestra línea de WhatsApp, el 698-88-399. Y vamos a leer un poquito de los votos, a ver cómo están los votos. En este momento hay personas que se van sumando para votar. Estamos aquí con Camila, que nos dice que sus 3 votos van para Jesús. Hasta Jesús tuvo un mal día, temazo, por cierto. Cuéntame tú, ¿cuál es tu canción favorita? A través de nuestra línea de WhatsApp, el 698-88-399. Y también cuéntame, ¿qué estás almorzando a esta hora exactamente? Porque sí, estamos en hora de almuerzo. Y a mí como que ya me llegó un poquito de hambre. Cuéntame para poder ir a casa y ver más o menos qué opciones tenemos a través de nuestra línea
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0: Y seguimos en Like en la estación que vive en ti.

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1: Son las 13 horas con 16 minutos. 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Vamos a revisar cómo se encuentra el clima a esta hora. En la ciudad de La Paz estamos a 15 grados centígrados. El clima está mayormente soleado. En Cochabamba nos encontramos a 23 grados centígrados. El clima está soleado. Y nos trasladamos a Santa Cruz. El clima está a 23 grados centígrados. El clima está mayormente soleado. Pero ojo, no te confíes porque sabemos que ya estamos en modo invierno. Así que es mejor salir con una chamarra para no pasar frío en la noche. Este es un consejo de Antigripal Inti.
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1: Esta noticia te va a encantar. Paraguay acaba de hacer historia y el mundo del fútbol no deja de hablar de ello. La selección de Paraguay sorprendió a todos al eliminar a la selección de Alemania en la tanda de penales y avanzar a la siguiente fase del Mundial 2026. Un resultado que muy pocos esperaban y que ya está dando vueltas al mundo entero. Sin duda, una noche que quedará grabada para siempre en la historia del fútbol paraguayo. ¿Crees que Paraguay pueda seguir sorprendiéndonos en este mundial? Dime si sí o si no a través del 698-88-1399 en like en Es Latina Radio, la estación que vive en ti.
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1: El fútbol también nos enseña que hay historias que demuestran que el verdadero éxito no se mide solo en títulos o dinero. Te hablo de Sadio Mané. Nunca olvidó sus raíces. Después de convertirse en una de las grandes figuras del fútbol africano, decidió invertir parte de su fortuna en Bambili, el pueblo donde creció en Senegal. Entre sus obras más importantes están la construcción de un hospital, una escuela y otras infraestructuras para mejorar la vida de su comunidad. Una muestra de que el éxito también puede ser una oportunidad para tender la mano a los demás. Y sí, Sadio nos enseña qué es realmente el fútbol. Más allá de la cancha también existen seres humanos. Y esto es bastante impresionante. Cuéntame, ¿qué historia a ti te está volando la cabeza? ¿Tu historia favorita acerca de estos jugadores que están luchando para llevarse ese premio de la FIFA 2026? Espero tu mensaje al 698-88-399.
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26: Morado y Silvestre Dangond, lo poco que yo quiero.
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0: Olivia Rodrigo, The Cure. Top 4. Taylor Swift, I Knew It, I Knew You. Top 3. Hush, Si Me Hubieras Llamado Ayer.
1: Si Me Hubieras Llamado Ayer.
0: Top 2. Ariana Grande, Hate That I Made You Love Me. Son las 13 horas con 42 minutos. Y acabas de escuchar el ranking de los más top, los principales éxitos del mundo latino que se escuchan en Bolivia, de la posición número 10 a la 2. Y sí, la 1 te lo digo en un segundo. Se trata de esta canción que tuvo muchos votos en martes de elaboración de ranking, que titula Hasta Jesús Tuvo Un Mal Día.

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13:53, me escuchas a través de Es Latino Radio, la estación que vive en ti en like. ¿Qué crees? Llegamos al final del programa hoy, 30 de junio. Se nos va junio y mañana comenzamos un nuevo mes, ya julio. Recuerda, disfruta cada momento porque el tiempo pasa más rápido de lo que imaginamos. Y no te despegues de la sintonía porque en pocos minutos entra Ishuara de la Riva para acompañarte junto a Refresh. Y hey, muchísimas gracias por hacerme parte de tu día. Soy Maciel Gutiérrez, sigue sonriendo, bailando y trabajando por tus sueños. Y recuerda, la vida es bella y vale la pena vivirla. Bye, bye.

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0: Boca. Hola, hola, ¿qué tal? Soy Ishuara de la Riva, ya conectada contigo por Es Latino Radio en tu programa favorito de la tarde, Refresh. Estamos conectados contigo hasta las 6 con noticias de tus artistas favoritos, haciendo el seguimiento al Mundial. Ya sabes que hacemos nuestra transmisión del día hoy a las 3. Termina el partido de Noruega Costa de Marfil y nos conectamos. Seguimos escuchando muy, muy buena música. Esta vez la colaboración de Aria Vega junto a Ryan Castro. Chévere en tus oídos.
1: Aria Vega, Ryan Castro, La Costeñita, Premio Unión, La Boca.

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1: Atención La Paz, a esta hora el ambiente se mantiene frío pero con bastante sol y cielo mayormente despejado. La temperatura ronda los 13 grados, aunque al caer la tarde volverá a descender rápidamente. Así que no está de más tener un abrigo a la mano. Una tarde típica de invierno paseño, seca, con buena visibilidad y un sol que acompaña pero que no alcanza para quitar el frío. En Cochabamba la tarde se disfruta con un ambiente mucho más templado. La temperatura se ubica alrededor de los 24 grados con cielo despejado y abundante sol. Ideal para quienes todavía están fuera de casa o recién comienzan sus actividades de la tarde. Hacia el anochecer el ambiente irá refrescando poco a poco, pero por ahora el tiempo sigue siendo muy agradable.
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0: Esto es Amor. Acabas de escuchar a Tyla con Is It Love. 2:15 PM. 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Seguimos conectados a buena música y vamos a escuchar ahora una gran colaboración. Elvis Crespo y BL te traen La Patadita.
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1: Así es, la jornada mundialera de hoy comenzó con emoción desde temprano, con el duelo entre Costa de Marfil y Noruega, que van 1-0 ganando Noruega, un partido donde los africanos buscan seguir haciendo historia en esta Copa del Mundo, frente a una selección de Noruega liderada por una de las grandes estrellas del fútbol actual. Te hablo de Erling Haaland. Noruega llega con la potencia ofensiva de su delantero de Manchester City, mientras que Costa de Marfil apuesta por su velocidad y talento joven, con nombres como Amad Diallo como una de sus figuras a seguir. Ahora la atención también se centra en el partido de Francia y Suecia, donde todas las miradas estarán sobre Kylian Mbappé, quien sigue siendo la gran carta ofensiva de los franceses y uno de los jugadores llamados a marcar diferencia en este Mundial. Francia también cuenta con figuras como Ousmane Dembélé, en un equipo que mezcla velocidad, experiencia y mucha calidad. Suecia, por su parte, llega con la misión de sorprender y complicarle el camino a una de las selecciones favoritas. Para cerrar la jornada, llega un duelo con mucho ambiente. México contra Ecuador. La selección mexicana, jugando como local, quiere hacer valer el apoyo de su gente, mientras Ecuador llega con una generación que ha demostrado mucha personalidad y talento. Un partido donde pueden aparecer jugadores como Moisés Caicedo, uno de los líderes del equipo ecuatoriano, frente a una selección mexicana que buscará imponer su historia mundialista. Una jornada donde las grandes figuras tienen que aparecer, porque en la fase de eliminación directa del Mundial ya no hay margen de error. Un partido puede cambiar toda una historia.
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Lunes número 1, ahora en el puesto número 17. Acabas de escuchar a Dominic Fike con Baby Doll. Y por otro lado, viajando en el tiempo, hay canciones que tienen esa magia de transportarnos a otro momento, a una persona o a una etapa de nuestra vida. Hoy viajamos a la nostalgia con La Playa de la Oreja de Van Gogh, un tema que se convirtió en uno de los clásicos más queridos del pop en español, lanzada en el año 2000. Imagínate, esta canción ya tiene 26 años, que fue parte del álbum El Viaje de Copperpot. Esta canción habla de los recuerdos de esas personas que dejan huella y de la sensación de querer guardar para siempre un momento especial. ¿No te ha pasado que alguna vez dijiste, quisiera guardar esto para siempre en mi memoria, en mi recuerdo, en mi corazón? Con una letra cargada de emoción y una melodía que mezcla nostalgia y ternura, se convirtió en una de las canciones más representativas de la banda española. La Oreja de Van Gogh marcó una época con sus historias hechas canción, hablando de amor, despedidas y recuerdos que muchos oyentes sintieron como propios. La frase perfecta para que la subas a tu story hoy: te voy a escribir la canción más bonita del mundo. Si hoy tienes una foto especial, un recuerdo guardado o simplemente quieres compartir una vibra nostálgica, esta canción queda perfecta para tu historia de Instagram, para tus redes sociales o algún post que quieras hacer. Te dejemos escuchando esta gran canción de los 2000. La Oreja de Van Gogh te trae La Playa. Hagamos este viaje juntos con Es Latino Radio.

2:38 PM. Estás conectado a Refresh por Es Latino Radio. 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No te despegues de la radio, que enseguida volvemos con más de este martes de ranking.

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2: Backstreet Boys, Bottle Up.
0: Top 39.
2: Dexter and the Moonrocks, Freaking Out.
0: Top 38.
2: Juan Solo, Piel de Azúcar.
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0: Top 37.
2: Morat, Tu Cárcel.
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0: Top 36.
2: Siddhartha, Quiero Enterrarme.

los puestos más bajos, del puesto 40 al 31. Si tu canción se encontraba entre estos titulares, pues ya sabes que necesito tu apoyo para ir subiendo. Son las 2 de la tarde con 47, es momento de hablarte de la industria publicitaria AGB. 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Bizarrap siempre tiene buenas colaboraciones y esta vez se unió a Mike Towers para traerte la Music Session volumen 4266.

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1: Acabamos de escuchar a Reels B con Lleva al Sol, una gran canción para dedicar si te pones algo romántico. Son las 2 de la tarde con 56 minutos. 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Escuchemos a Disturbed con The Sound of Silence por Es Latino Radio.

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Gran canción la que sonaba en tus oídos abriendo esta nueva hora de programación. Escuchaste la colaboración de Bebe Rexha junto a David Guetta con Sad Girls. 3:07 PM. Saludamos a Ian, a Gerson, a Yuguito, a Rodrigo, a todas las personas que se están conectando a la transmisión en TikTok. ¿Cómo estás, Dani? Buenas tardes. A Bray, que siempre nos está acompañando. Yo me pregunto cómo les quedó el ojo, chicos. Ayer en la transmisión, muchas personas estaban apoyando a Alemania. Y bueno, el Mundial está para sorprendernos. Chicos, ya saben que todos los días tenemos una nueva dinámica para la transmisión en TikTok. Y para todas las personas que están escuchando, es Latino Radio. Ya sabes que puedes responderme al 698-88-399 y además apoyar a tus tres canciones favoritas de los más top. 698-88-399. Atención a todas las personas que están ya conectadas en la transmisión en TikTok y que nos están escuchando por Es Latino Radio. La pregunta es la siguiente. Bueno, el Mundial siempre nos une, pero también despierta rivalidades, supersticiones y esas opiniones que todos tenemos guardadas. Hoy quiero saber algo diferente y es algo de lo que estábamos hablando ayer también en la transmisión. Si pudieras elegir una selección que no quieres que gane el Mundial, ¿cuál sería y por qué? Puede ser por una rivalidad histórica, porque no te gusta su estilo de juego, porque siempre elimina a tu equipo favorito, o simplemente porque tienes una corazonada de esas que dicen, este año no. Puedes dejarlo en los comentarios en TikTok o mandármelo al 698-88-399 y aprovecha de votar por tus tres canciones favoritas. Entre tanto, cambiamos el ritmo de la radio. Esta vez para escuchar a Miley Cyrus. En tus oídos, Younger You, por Es Latino Radio.

Del 2012 a tus oídos, acabas de escuchar a Daddy Yankee con Pasarela. Son las 3 de la tarde con 15 minutos. Y la verdad, las respuestas son sorprendentes. Te recuerdo que el día de hoy la dinámica trata sobre qué selección tú crees que no merece ganar el Mundial. Luca nos dice Argentina, José dice Argentina, Alvarito dice España. Bray vuelve por Argentina, Santi dice Argentina, Alejandra Argentina. Edson dice Argentina, Gustavo dijo Ecuador, Juan nos dice Argentina y Marco dice ningún equipo europeo. Dime tú qué piensas, ¿cuál es la selección que no debería llegar ni a las finales? Bueno, están muy enojados con Argentina. Ahorita vamos a leer todas las respuestas. Saludamos a Víctor, a Emil, a todas las personas, a José, a todas las personas que se están conectando con nosotros en la transmisión en TikTok. Puedes buscarnos como Es Latino Radio. Otro mensaje dice, respondiendo a la pregunta, Argentina tiene jugadas polémicas, un presidente de la FIFA que ni disimula su preferencia, robos a selecciones pequeñas, etc. Todo es por marketing, selección futbolera gasta más en entradas, incluso endeudándose de por vida. ¿Qué te parece esa respuesta? ¿Tú estás de acuerdo con eso? Buenas tardes, Ishuara. Para la dinámica podría decir que gane el mejor. Para los demás diría que critican, pero ni aún siendo princesas como Messi o Ronaldo, como dicen, lograrían lo que ellos lograron. Es un tema de respeto a los grandes jugadores que son ambos. Tenemos polémica aquí, opiniones bastante divididas. Puedes conectarte con nosotros en la transmisión en TikTok o escribirme al 698-88-399. Dime cuál es la selección que tú crees que no merece llegar a la final. Seguimos escuchando buena música porque esta vez es el turno de Amanda Miguel con ¿Cómo sabe quién soy?

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En tus oídos, Olivia Rodrigo con Stupid Song. Ya sabes que si quieres votar por esta canción, lo puedes hacer ya al 698-88-399. Son las 3 de la tarde con 28 minutos. 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Te invito a conectarte con nosotros en la transmisión en TikTok. Estamos hablando de fútbol, una pelea total. Queremos saber cuál es tu opinión sobre el partido que se viene en un momento más, Francia versus Suecia. Y además el partido que se disputa esta noche, México y Ecuador. Entre tanto, seguimos escuchando muy buena música. Vamos a pasar el micrófono a Alan Walker. Esto es Broken Strings por Es Latino Radio, la sintonía que vive en ti.

tus oídos estaba Taylor Swift con I Knew It, I Knew You. Son las 3 de la tarde con 34 minutos. Seguimos conectados contigo por Es Latino Radio en TikTok Live. Y bueno, ya creo que de las selecciones menos apoyadas, bueno, más apoyadas y selecciones más odiadas también, está Argentina y España, si no me equivoco, entre las respuestas del público a la pregunta: ¿qué selección no quisieras que gane el Mundial? Bueno, hemos pasado a otra pregunta y queremos saber cuál es tu pronóstico para los partidos que se vienen. Francia versus Suecia y Ecuador versus México. La mayoría de las personas conectadas en la transmisión en TikTok están apoyando más a Francia. ¿No será que los quenchamos como ayer hemos quenchado a Alemania? ¿Tú qué esperas del partido de esta noche? México versus Ecuador. ¿Cuál será el resultado? ¿Será que llegan a penales? Puedes escribirme al 698-88-399 o enviarme tu respuesta a los comentarios en TikTok. Dice, no quieren que gane México por envidia. Simar dice, México 1-0. Tachi dice, gana Ecuador 2-0. Opiniones bastante divididas. Que pierda el Chavo del 8, dicen. Sebas dice, gana Ecuador 2-0. Sebas, ¿por qué odias a México? Cuéntanos. Seguimos escuchando buena música por Es Latino Radio y la canción que ganó tu votación es una canción que nos hace recuerdo a esa época emo, donde todos nos vestíamos de negro y nos peinábamos hacia un ladito. Kudai te trae Ya Nada Queda. 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

0: 9.
1: Freedom's Grace, don't wanna go home tonight. 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
0: content. Top 28.
1: BTS, a swim. So easy to
0: make it so hard. Top 27.
1: Baby Rexha y David Guetta, Sad Girl.
0: Top 26.
1: Harry Styles, Dance No More.
0: Top 25.
1: Los Ángeles Azules junto a Belinda por ella.
0: Top 24.
1: Abel Pinto, La Culpa.
2: Pero te comparto la culpa.
0: Top 23.
1: Lady Gaga junto a Doechii, Runaway.
0: Top 22.
1: Gloria Trevi, No Estás Sola.
2: No estás sola.
0: Top 21.
1: Olivia Rodrigo, Drop Dead. Ahí tenías el recuento del puesto 30 al 21. Ya sabes que puedes votar por tus canciones favoritas al 698-88-399. Seguimos hablando de fútbol. En una hora y unos minutos más estaremos viendo el partido de Francia versus Suecia. Dime, ¿quién crees que gane? Muchas personas en la transmisión en TikTok dicen que en el tiempo reglamentario Francia va a ganar. Otras personas están apoyando a Ecuador en el partido de esta noche contra México. Ya tenemos un ganador en esta jornada que es Noruega, que ganó 2-1. Dime, ¿cuáles crees que serán las siguientes selecciones ganadoras de la jornada? Hoy martes 30 de junio. ¿Con quiénes vamos a cerrar este mes? Seguimos recibiendo mensajes al 698-88-399. O lo puedes dejar en los comentarios en la transmisión en TikTok. Es Latino Radio. Seguir escuchando buena música. Vamos a pasar el micrófono a Somber. Esto es My Body Isn't Ready, o Mi Cuerpo No Está Listo.

sí, esta es una de tus favoritas. Acabas de escuchar a Ariana Grande con Hey That I Made You Love Me. Son las 3 de la tarde con 57 minutos. 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Seguimos conectados a buena música. Vamos a pasar el micrófono a Timo. Esto es No Hay Que Llorar.

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Gran colaboración la que estaba en tus oídos. Escuchaste a Lady Gaga junto a Doechii con Runaway. Canción favorita, apóyala al 698-88-399. Son las 4 de la tarde con 7 minutos. Y bueno, ya volvemos con nuestros consejos Glow Up. Estamos llegando al cierre de un mes más y muchas veces nos enfocamos únicamente en lo que no hemos logrado. Las metas que quedaron pendientes, los planes que no salieron como esperábamos o esas cosas que dijimos, el próximo mes sí lo hago. Pero terminar bien el mes no significa haber hecho todo perfecto. Significa mirar atrás, reconocer lo que avanzamos y prepararnos con una mejor energía para lo que viene. Un buen ejercicio es hacer una pequeña revisión. ¿Qué aprendiste este mes? ¿Qué situación te hizo crecer? ¿Qué hábito sí lograste mantener aunque haya sido pequeño? A veces los cambios más importantes no se notan de un día para otro, pero cada decisión suma. También es un buen momento para ordenar tu espacio, limpiar tu habitación, organizar tus pendientes, eliminar cosas que ya no usas o simplemente dejar lista tu agenda puede ayudarte a sentir que tienes más claridad mental. Un espacio más ordenado muchas veces ayuda a una mente más tranquila. Así que no te estés atacando por lo que no se pudieron hacer estos primeros 6 meses. Más bien, veamos en qué podemos mejorar. Porque desde mañana, el 1 de julio, estamos empezando nuestra segunda mitad de este año. Nuestra segunda oportunidad, digámoslo así. Aún quedan 6 meses para terminar el año y muchas metas se pueden cumplir en ese tiempo. Te acompaño con consejos y buena música también. Esta vez es el turno de One Republic. Need Your Love en Es Latino Radio. 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
1: Para quienes nos escuchan desde La Paz, a esta hora la ciudad mantiene un ambiente frío con una temperatura cercana a los 13 grados y cielo mayormente despejado, permitiendo una tarde con bastante presencia de sol. Conforme avance la jornada, el descenso de la temperatura será rápido, así que si vas a salir más tarde, no olvides tu abrigo. En Cochabamba la tarde se presenta agradable y soleada. La temperatura ronda los 22 a 23 grados con el cielo despejado o apenas con algunas nubes, ideal para realizar actividades al aire libre. Hacia el final de la tarde, el ambiente comenzará a refrescar gradualmente, manteniéndose el tiempo estable durante el resto del día.
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0: Escuchaste la colaboración de Martin Garrix y Ed Sheeran con Repeat It en el puesto número 11, a nada de llegar a los 10 mejores, y lo puede hacer gracias a tu voto al 698-88-399. Seguimos hablando de Glow Up. Para cerrar el mes con un verdadero glow up, intenta no quedarte atrapado pensando en todo lo que salió mal. Está bien reconocer lo que debemos mejorar, pero también es importante darte crédito por todo lo que sí hiciste. A veces sobrevivir a un mes difícil, seguir intentando o levantarte después de un día complicado también es una forma de avanzar. Un ejercicio sencillo para estos últimos días es hacer una limpieza en varios sentidos. Así que alista papel y lápiz. Limpia tu espacio, organiza tus pendientes, revisa tus gastos, acomoda tus horarios y también revisa qué pensamientos ya no quieres seguir cargando. Muchas veces acumulamos cosas físicas y emocionales que nos pesan más de lo que creemos. Puedes escribir una pequeña lista, 3 cosas que agradeces de este mes, 3 cosas que aprendiste y 3 intenciones para el mes que empieza. No tienes que marcar metas gigantes. Pueden ser cosas simples como dormir mejor, moverte más, dedicarte tiempo, aprender algo nuevo o rodearte de personas que te hagan bien. Y sobre todo recuerda que un nuevo mes no es una presión para convertirte en alguien completamente diferente. Es una nueva oportunidad para ajustar pequeños detalles, volver a enfocarte y seguir construyendo la versión de ti que quieres ver. El glow up no pasa de la noche a la mañana. Se construye con pequeñas decisiones todos los días. Seguimos escuchando buena música. Esta vez nos acompaña Carlos Rivera con No Es Para Menos.
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tus oídos estaba Javi con Dosis. Son las 4 de la tarde con 34 minutos. 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Seguimos escuchando buena música. Esta vez vamos a hacer un pequeño viaje hacia el 2008, cuando estas dos agrupaciones mexicanas se unieron para traerte una gran colaboración. Café Tacuba te trae No Hay Nadie Como Tú.

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escuchar los puestos del 20 al 11, las canciones que están a punto de entrar en los favoritos. Puedes votar por los tuyos, los tres que más amas, al 698-88-399. Son las 4 de la tarde con 48 minutos y te sigo hablando de buena música porque Rosalía está sorprendiendo con su Lux Tour por Estados Unidos y esta vez tuvo una invitada que hizo que el público en Los Ángeles viviera un momento muy especial. Nada más y nada menos que Karol G, quien llegó al escenario para participar en el famoso confesionario de la gira. La catalana presentó a la bichota con palabras llenas de admiración, destacando su trabajo, disciplina y la manera en la que ha logrado romper fronteras con su música. Aunque ambos artistas ya se habían cruzado anteriormente, esta fue una de las primeras veces que tuvieron un encuentro más cercano frente al público. Durante la dinámica, Rosalía invitó a Karol G a contar algo que tuviera guardado y la colombiana decidió compartir una historia personal sobre una relación pasada. ¿Adivina qué fue? Bueno, la cantante reveló que estuvo con alguien a quien no le gustaba celebrar cumpleaños junto a ella y algo que para Karol era muy importante. La artista contó que durante varios años esa persona siempre encontraba excusas para no compartir esa fecha especial hasta que llegó un cumpleaños en el que tenían planeado viajar juntos. Estaban en el aeropuerto con las maletas listas esperando su vuelo para celebrar en otro lugar del mundo, pero algo inesperado ocurrió. Según el relato de Karol G, terminó bajándose del avión y también decidió bajarse de esa relación. Me quedé, pero me bajé de ese vuelo y me bajé del vuelo completo. Una frase que rápidamente se volvió viral entre sus seguidores. Aunque Karol G no mencionó nombres, muchos fans comenzaron a especular sobre a quién hacía referencia. Mientras tanto, Rosalía reaccionó con humor y apoyo, dejando claro que ese momento era una oportunidad para celebrar que Karol eligió ponerse ella misma primero. Y después de este encuentro entre dos de las artistas latinas más grandes del momento, muchos fans ya se preguntan lo mismo. ¿Será que este confesionario será el inicio de una futura colaboración entre Rosalía y Karol G? Estaremos atentos a lo que dicen las artistas. Pero hablando de artistas femeninas que la rompen en récords, en ventas, en todo, Thalía tiene una nueva sugerencia para ti y es Cariño Mío. 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
1: Otra posible favorita, acabas de escuchar a BTS con Come Over. Son las 4 de la tarde con 57 minutos. Falta poco para el partido de Francia con Suecia. 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Seguimos escuchando buena música y esta vez vamos a pasar el micrófono a Doja Cat, que nos hizo viajar con esta canción durante la pandemia en 2020. Esto es Say So.

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En tus oídos estaba la colaboración de Anita y Shakira con Choca Choca. Vota por tus canciones favoritas al 698-88-399. 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Continuamos con buena música, con noticias de tus artistas favoritos y también, pues ya están jugando Francia y Suecia. Veremos quién mete el primer gol. Entre tanto, vamos a pasar a la gusana ciega con Cielo de Limón por Es Latino Radio.

En tus oídos, Alicia Keys con Love Looks Better. Son las 5 de la tarde con 16 minutos. Hay libros que no solo cuentan una historia, sino que nos dejan una forma distinta de mirar la vida. Hoy nos vamos con una obra que habla de las conversaciones que realmente importan. Martes con Mi Viejo Profesor, de Mitch Albom. Publicado en 1997, este libro está basado en una historia real y nos presenta el reencuentro entre el autor y su antiguo profesor universitario, Murray Schwartz, un hombre que enfrenta una enfermedad terminal y decide aprovechar sus últimos momentos para compartir las grandes lecciones que aprendió durante su vida. Cada martes, Mitch visita a Murray y juntos conversan sobre temas que nos hemos preguntado alguna vez. ¿Qué es la felicidad? ¿Qué significa amar? ¿Qué lugar ocupa la familia? ¿Estamos dedicando nuestro tiempo a lo que realmente vale la pena? Bueno, a través de estas charlas, el profesor demuestra que muchas veces buscamos éxito, dinero o reconocimiento, pero olvidamos las cosas más simples: acompañar a quienes queremos, disfrutar el presente y construir relaciones sinceras. Así que ya lo sabes, si estabas buscando un libro, Martes con Mi Viejo Profesor es una gran idea. Seguimos escuchando buena música por Es Latino Radio. Esta vez es el turno de Ina con Morenito.

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No te despegues de Refresh, que enseguida volvemos con más.

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En tus oídos estaba de Paul con Te Confieso. Son las 5 de la tarde con 27 minutos. Las redes sociales volvieron a demostrar que hoy cualquier pequeño momento puede convertirse en una gran conversación. Si estuviste atento a TikTok, seguramente te apareció un video con este tipo de polémica. Esta vez la protagonista fue Delmi, una entrenadora personal que estaba disfrutando del Mundial 2026 y decidió compartir un momento desde el estadio con uno de sus clientes habituales. Según contó la propia entrenadora, le envió una fotografía relacionada con el ambiente del Mundial a su cliente, con quien mantenía una relación estrictamente profesional por sus rutinas de entrenamiento y seguimiento físico. La imagen no tenía ninguna intención romántica ni contenía nada fuera de lo común, a simple vista. Parecía que era una forma de compartir la experiencia del evento deportivo, pero la situación cambió cuando la esposa del cliente vio la foto y reaccionó molesta, cuestionando por qué un entrenador estaba enviándole imágenes a su esposo. El caso empezó a generar debate en redes sociales. Algunos usuarios defienden a Delmi diciendo que era una reacción exagerada y que una comunicación entre un entrenador y cliente puede ser completamente normal, mientras otros debatían sobre los límites que existen cuando hay relaciones profesionales y personales de por medio. La historia se hizo viral, incluso salieron los nombres de la mamá de la entrenadora, una ex que fue engañada por esta señora, y bueno, la historia se hizo viral. Terminó abriendo una pregunta muy actual: ¿hasta dónde llegan los límites de la confianza en redes sociales? Porque una simple foto puede tener interpretaciones completamente diferentes dependiendo de quién la recibe. ¿Tú qué opinas? ¿Viste el caso? ¿Te pareció que el enojo de la esposa era fundamentado, era exagerado? ¿Tú qué hubieras hecho en el lugar de la entrenadora y la esposa? Seguimos escuchando buena música. Esta vez es el turno de Cristian Nodal con ¿Quién como?

0: Tenías en tus oídos a Lala Love You con la mitad de la mitad. Son las 5 de la tarde con 35 minutos. 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Es momento de hacer un viaje a 1999, esta vez para escuchar a Proyecto 1 con 25 horas.
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8: 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Más adelante, Eduardo Hockman.

0: 5. Olivia Rodrigo, The Cure. Top 4. Taylor Swift, I Knew It, I Knew You. Top 3. Hush, Si Me Hubieras Llamado Ayer.
1: Si Me Hubieras Llamado Ayer.
0: Top 2. Ariana Grande, Hate That I Made You Love Me. Atento porque el favorito de esta semana viene con Catriel y Paco Amoroso. Hasta Jesús tuvo un mal día. Wow.

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Acabamos de escuchar la colaboración de Silvestre Dangond junto a Morat con Lo Poco Que Yo Quiero. Soy Ishuara de la Riva y me despido. No te despegues de Latino Radio, que ya te llegan más sorpresas. Entre tanto, Lali con No Me Importa.

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1: ¿Qué tal si empezamos con algo más o menos así en la guitarra?
2: 1, 2, 3, 4, 5, 6.

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